0: 20 horas, 15 minutos.
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Hola, familia Chontero Ventera, amante de la música retro. Hola, ¿cómo estás? Bienvenido seas al All School Hit Mix, el retro show. Soy AJ Alba, directamente desde Denver, Colorado, en Estados Unidos. Tengo un viaje maravilloso hoy día por lo menos la música retro ochentera y noventera. Edición especial, porque siempre tú la haces especial. Pero hoy tenemos este fin de semana donde hemos estado trabajando la semana entera. Hemos estado con mucho estrés, con mucho cansancio, cansados de las noticias negativas, y deseamos ir a este lugar donde nos desconectamos de todas las cosas del mundo. La discoteca, el antro, el boliche, el casino. Y hoy día, por el All School Hit Mix, vamos a ese lugar a bailar, al Dancing Days, a desconectarnos de todo el mundo, a disfrutar de la música ochentera y noventera de corte bailable, para disfrutar de un playlist super, super cool. Hoy tendremos también temas que tienen el mismo nombre, diferentes artistas. Nuestro segmento musical también Future Nostalgia, con lo más reciente, la reina del pop, Madonna. Y finalizamos hoy día, para seguir disfrutando de la música del antro, de discotecas y los clubes, de un super mega mix, preparado solamente originalmente para el All School Hit Mix, por el maestro Marcelo Bravo, de Two Unlimited, un grupo favorito mucho de nosotros, noventero. Arrancamos de una vez yéndonos a New York City con un clásico ochentero, Evelyn Thomas, High Energy. Soy AJ Alba. Disfrutas del All School Hit Mix hoy día, Dancing Days, desconectándonos de todo el mundo para disfrutar de la música ochentera y noventera.

0: Dancing Days por el Old School Hit Mixer. Yo soy AJ Alba. En este fin de semana, desconectándonos del estrés de la semana fortísima de trabajo con super éxitos bailables, donde estamos hoy día en la noche, en una discoteca, en un club, en un antro, con una bebida favorita, desconectándonos de lo que fue una semana estresante y disfrutando de esos éxitos favoritos muchos de nosotros que solamente escuchamos en estos lugares, pero también solamente escuchamos, también bailar. Nosotros tenemos un playlist super super cool con muchísimos éxitos favoritos de la época de los antros, discotecas, clubes. Y hablamos hoy día que nuestro show se llama Dancing Days, esos días de baile imparables, inspirados en aquella novela de finales de los 70 brasileira, donde todo se ocurría en una discoteca. La gente vivía ahí, la gente bailaba, la gente se conectaba a los problemas, y este fin de semana estamos haciendo exactamente lo mismo, disfrutando de mucha música bailable ochentera y noventera. Teníamos el 83 al norteamericano Peter Brown con el tema Love is Just the Game. El amor es solamente el juego, de su álbum Dance With Me, de sus favoritos, un cantante que se distinguió mucho en los 70s y 80s por hacer esta joya musical para disfrutarla por la eternidad. Soy AJ Alba. Si te unes, dale volumen, disfruta, porque tenemos muchísima música y nos vamos del 83 al 90. Un favorito mucho a nosotros, Sash con Ecuador. Soy AJ Alba. Disfrutas del Old School Hit Mix, el Retro Show.
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All School Remix, Rubber Show, AJ Alba contigo, celebrando hoy día Dancing Days, días bailables en los clubes, discotecas, antros, como quieras llamarles, casinos, creo que le llaman en México. Hemos tenido una semana de mucho estrés, mucho trabajo, muchos estudios, muchas noticias negativas. Queremos desconectarnos del resto del mundo y qué mejor que ir a un lugar a celebrar con amigos, con familia y darle volumen y celebrar con la mejor música bailable que tenemos hoy para ti por esta edición especial del All School Hit Mix. Saludos muy especiales, un big shout hoy día a todos los oyentes que nos escuchan en las diferentes regiones, ciudades y provincias en Chile. Desde Purranque, saludos Osorno, Santiago, Temuco, San Rosendo, la octava región, Mulchen, Puerto Bond, Arica, San Ignacio, en la región del Dublé, la quinta región de La Ligua, en Diego Almagro, Ciudad de Los Ángeles, en la Reunión del Coquimbo, en Talca, Maule, Puerto Montt, en Arica. Muchas gracias por reportar audiencia, hasta con nosotros cada semana. Y seguimos disfrutando la mejor música, desconectándonos de las noticias negativas, las noticias que nos ponen desanimados. Y nos vamos con un éxito al 95, un éxito que comenzó de una forma relajada, pero luego le dio carrera a un productor musical. Un tema que fue traducido de muchas diferentes maneras, pero finalmente obtuvo un estribillo que se pegó a más no poder. Me refiero a Magic Carpet Ride de Mighty Dubs Cats. Soy AJ Alba y disfrutas del All School Hit Mix, el Retro Show. La mejor música para ti cada fin de semana.

All School Hit Mix, Retro Show, AJ Alba contigo, Dancing Days. En esta edición especial, porque siempre en tu clase especial, estamos desconectándonos del estrés del mundo hoy día, yéndonos a nuestro lugar favorito de baile, a escuchar, a bailar, tomar la bebida favorita, disfrutarla con amigos, familia, con quien tú deseas. Escuchamos dos temas que estuvieron batallando en el 99, el control de la música británica en los rankings, entre las primeras posiciones. Escuchamos el dúo de música electrónica Shaft del 98 con el corte Mucho Mambo, que fue una combinación mashup de dos canciones italianas y otra también de los 70s, pero con una influencia, por supuesto, muy latina, con el mambo de Pérez Prado, que estaba de moda en ese fin de año, porque también recordamos que Gloria Estefan tenía una canción también muy influenciada por el mambo, pero no fue Gloria Estefan que estuvo en competencia con Schaff y Mucho Mambo. Fue la canción que acabamos de escuchar de Lou Vega, Mambo Number 5, que acaparó la atención no solamente en ese año, pero que estuvo en más de 25 diferentes rankings en las posiciones cimeras, y que solamente, no solamente creó un movimiento, pero también, bueno, no se puede considerar un one hit wonder, pero Lou Vega de por sí, con esta canción, tal vez hizo los millones que necesitaba para retirarse. Soy AJ Alba y llegamos a un segmento, las canciones que comparten el mismo título. Nuestro segmento, un título, múltiples sabores. Esas canciones que de una forma u otra tienen una coincidencia en muchas veces que tienen ese mismo título. Y hoy tenemos dos intérpretes, un grupo para ser muy específico. Uno de ellos holandés, que comenzó a nivel de ser un grupo solamente como de fiesta, de estudio, y terminó lanzando 5 álbumes producidos. Y este tema en particular se pegó muchísimo a principios de los 90s, y también, por supuesto, ya en los 90s se convirtió parte de la estampa de este grupo. Por el primero de ellos, comenzó en los 80s con un cantante que también trajo mucha polémica por las letras del mismo título. Me refiero al Boom Boom Boom, que también fue grabado en español por Chayanne. Pero en esta ocasión llegamos al segmento musical, un título, múltiples sabores, con el Boom Boom Boom, comenzando de una vez con los holandeses de Venga Boys, seguidos de una vez por el hombre que trajo el Boom Boom Boom de forma original. ¿Quién fue ese? Paul Lekakis. Soy AJ Alba y disfrutas de All School Hit Mix, el Retro Show.

Old School Hit Mix, el Retro Show. AJ Alba contigo hoy disfrutando de una sobrecarga de éxitos. Energía positiva, bailable, ochentera, noventera. Y hablando de energía bailable, escuchábamos Backstreet Boys de su segundo álbum de estudio 97, Backstreet Back. Everybody, Backstreet Back. Y uno decía, ¿de dónde regresaron? Porque no se habían ido. Pero realmente esos álbumes pudieron ponernos a bailar, a desconectarnos de la realidad musical. Y en la cima de lo que fueron los boy bands, con NSYNC, estaba también Britney Spears, Christina Aguilera, cada cual está tratando de diferenciarse, pero también traer música que fuera contagiosa. Y llegó un momento que uno decía, ¿cuándo va a terminar esto, verdad? Porque realmente muchos no estuvimos metidos en esto de los boy bands. Por eso estuvo súper, súper chévere. Soy AJ Alba. Gracias a ti, nos escuchas cada semana a través de esta tu estación favorita, donde nos encontramos en esta vez musical que llamamos el Old School Hit Mix, el Retro Show. Sin importar qué estés haciendo, si estás en casita, en el trabajo, manejando, en el gimnasio, con familia, con amigos, compartiendo una bebida, gracias por preferirnos. Saludos muy especiales a ustedes los oyentes hoy día que nos escuchan en las diferentes ciudades de Colombia, en Bogotá. Saludos a los oyentes en Cali, en Medellín, en Ocaña. Mucho más al norte de Centroamérica, a los amigos en Costa Rica, en San José, en Cartago, igualmente en Honduras, en Nicaragua, en Guatemala, El Salvador, Panamá. Muchas gracias por estar con nosotros cada semana disfrutando de este encuentro musical que llamamos el Old School Hit Mix, el Retro Show. Por ahí viene música de Lenny Kravitz, Chumbawamba, también para entrar con un poco de rock de los noventas. Pero antes, nos vamos con Stereo MCs, con Connected. Soy AJ Alba, y disfrutas del Old School Hit Mix, el Retro Show, sobrecarga masiva de éxitos Dancing Days, por tu show favorito.

All School Hit Mix Retro Show en los 90, celebrando contigo Dancing Days. AJ Alba en este fin de semana celebrando la música positiva que nos lleva a mejores tiempos. Comenzamos una vez este set musical con un corta rockero del psicodélico Lenny Kravitz del 93 de su álbum Are You Gonna Go My Way. El corte principal de este tema, Are You Gonna Go My Way, posición número 1 en Australia, número 4 el control de la música británica, y también posición número 1 en el control de la música de rock de Billboard, un tema que le metió

La Necrambis no solamente expandirse a nivel internacional, pero también cementarse como un rockero diferente. Y nos remontamos años en el futuro a Inglaterra con una banda conocida como One Hit Wonders de los 90. Me refiero a Chumba Wamba, el corte Top Zombing de su octava producción musical, Top Stomper. Una banda que muchos la conocimos en aquel entonces, con mucha, mucha rotación por las radioestaciones, también por los videos. Un tema que está en posición número 2 en el control de música británica. Y también estuvo en 5 diferentes rankings de Billboard en la posición número 1. Señores, cuántas expectativas cuando una canción se convierte en número 1 en tantos lugares. Uno quiere más, ¿verdad? Y luego el seguimiento no hace lo mismo que el tema original. Pero un tema fabuloso para dar el volumen y disfrutarlo. Y llegamos de una vez a una de las reinas de la música bailable de los 90s. Robin S. con Show Me Love. Soy AJ Alba y disfrutas del All School Hit Mix, el Retro Show.

All Is Free Hit Mix, el Reto Show. Disfrutábamos de Crystal Waters, la mujer gitana. She's homeless, está sin hogar, está indigente. Y la pregunta es, ¿por fin consiguió ella dónde vivir para realmente dejar ese capítulo cerrado? Señores, las cosas de los 90 y temas así icónicos que nos dejan siempre encantados. Crystal Waters, que estuvo con este tema acabando no solamente las pistas de baile, pero también los rankings de música a nivel internacional. Ese estribillo de ella, el famoso La La Li La La La, según comentó ella en una entrevista que hizo para Billboard, ese estribillo lo desarrolló ella mientras estaba cocinando en su cocina y empezó a tararear la canción, y así terminó uno de los estribillos más famosos de los 90s en esta canción icónica noventera. Y teníamos a Robin S. con Show Me Love, una canción que ha sido remezclada, relanzada un montón de veces en los 90s y en los 2000, que también permitió que muchas veces hiciéramos esta mezcla de todos los temas así de seguido. Soy AJ Alba, gracias una vez más a cada una de las estaciones donde nos escuchas hoy día, a tu estación favorita a través de la red All School Hit Mix por Canadá, Estados Unidos, el Caribe, España, Sudamérica. Muchas gracias por preferirnos. En un momentito entramos al estreno más reciente de la reina del pop, Madonna, que viene fortísima con Confessions in the Dance Floor Part 2, el seguimiento a su álbum icónico 2015, con su tema más reciente. Pero hacemos una pausa y nos vamos con otra reina, la reina de la música disco, Donna Summer, con un remix super super cool hecho por Kygo de su corte Hot Stuff. Soy AJ Alba, disfrutas del All School Hit Mix, el Retro Show.

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¿Tú qué tal Forever? Rick Astley, icónico del 88. Estamos a minutos de comenzar nuestro mega mix de Too Unlimited y el estreno de Madonna con el tema más reciente. Pero nos vamos con Playa Iri. Y nos dice todavía, el verano todavía es mágico. Soy AJ Alba. Disfruta de All Exclusive Mix, el Retro Show.

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4: Old School Hits Mix Retro Show. Soy AJ Alba. Y llegamos a nuestro segmento musical Future Nostalgia. Un nuevo tema de un cantante de una agrupación retro. Y hoy tenemos lo más reciente de la reina del pop, Madonna, quien regresa con Más No Poder, dando seguimiento a un álbum icónico de su carrera de 2005. Creó tendencia con Confessions on the Dance Floor, del cual se desprendió el icónico Hang Up, entre muchos éxitos de ese álbum. Y exactamente en el 2023 empezó a decirnos: por ahí viene la segunda parte. Bueno, precisamente en abril de 2026 ya anunció que en julio de 2026 la secuela, la parte número 2 de Confessions on the Dance Floor, estará llegando. Y para calentar las pistas, las redes sociales, los clubes, las discotecas, será un álbum completamente cargado de música bailable con los estilos modernos como solo Madonna sabe hacerlo. Te dejo con lo más reciente de la era del pop, Madonna, con el corte I Feel So Free de su próximo álbum Confessions on the Dance Floor Parte 2, hoy día en estreno por el Old School Hit Mix, el Retro Show. A ver qué te parece y a darle volumen.

señora ha llegado liberada, la reina del pop, Madonna, recargada completamente con Fashion Dance Floor, parte número 2, en estreno en julio de 2026. ¿Qué te pareció este tema musical? Pulsante, lleno de energía, seductora, cortes electrónicos para desconectarnos de otro mundo, dice ella. Encuéntrame en la pista de baile. Precisamente con el tema cerramos hoy día Dancing Days, nuestros segmentos Future Nostalgia, pero también te invito a que estemos la semana que viene en otra super edición por el All Exclusive Mix. Cerramos hoy día con bono especial con el maestro de las mezclas Marcelo Bravo, con un mega mix estrenado hace unos años en nuestro show que regresa fortísimo, los icónicos Too Unlimited. Soy AJ Alba, gracias, nos vemos la semana que viene y que siga la música retro uniéndonos como primer día, pero por el All Exclusive Mix, el Retro Show. Hasta luego, éxitos y bendiciones.

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1: 12 de la noche, 21 minutos.

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1: 4 de la mañana, 51 minutos.

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0: 6:31
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No se miénteme otra vez. ¿Cómo están? Buenos días. Llegamos al día viernes, claro que sí. Aquí en la 96.3, su radio cristalina FM, El Despertar Tropical, en vivo y en directo, querido DJ. 7:02, 7 de la mañana, 2 minutos, 7:02, ya estamos conectados a través del Facebook de Luis Alejandro Bravo Bravo y también estamos aquí en la 96.3 Radio Cristalina FM. 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Arrancamos el Despertar Tropical en este día viernes a través de Cristalina 96.3.

0: Eso es, son las 7:07 minutitos, 7:07, estamos en vivo y en directo aquí en Cristalina 96.3, también estamos en TikTok. Saludos para la gente de TikTok, para todos los tiktokeros, únanse. Luis Bravo Bravo, ahí en el TikTok, a ver si es verdad, vamos a ver al tiro, vamos a ver aquí cómo se viene. Sí, Luis punto Bravo Bravo, ya, ahí se une, ¿eh? Se unen con nosotros, Luis Bravo, ya, Luis Bravo 9841, ese es el TikTok, Luis Bravo 9841, para que se unan y nos vayan comentando también ahí todos los que están conectados con nosotros, por supuesto, a través del TikTok. Y ahí saludamos a los que están en el Facebook también, saludos para ustedes. Tengo mensaje de audio, DJ, ¿lo podemos escuchar, por favor? ¿Qué dice?
1: Buenos días, don Luis Cogomar.
0: Buenos días.
1: Quiero mandarle un saludo para usted, grande, grande, grande, porque el domingo está de santo, San Luis.
0: Día. Día, San Luis.
1: Que lo pase súper bien con su señora, sus hijos, todos los que lo llamen a la radio usted.
0: ¿Ya?
1: Y al DJ también, otro saludo para él, a la Teresita, a la Berito, a la señora Mari, a la señora Dori, a la señora Isabel.
0: ¿Ya?
1: A Parrita.
0: ¿Ya?
1: A Panchito, a Camioncito. Así que un saludo grande, grande para ellos y todo lo que se llama Luis.
0: Eso.
1: Un abrazo grande para ellos también, que tengan lindos días. Hoy usted y el DJ y los demás también, que celebren su
0: día.
1: Su día también.
0: Eso.
1: Ya, don Luis, bendiciones para usted y bendiciones para el DJ y bendiciones para su equipo también, y que le vaya súper bien hoy día con su radio.
0: Muchas gracias, muchas gracias, Pamelita. Gracias, Pamelita. Voy a saludar aquí en el TikTok a quienes me están viendo. También vamos por aquí, dice DJ. Dice Yolanda Barro Freire. Saludos, Luchito. Que esté bien. Gracias, Yoli. Gracias. Saludos para todos. 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DJ, ¿qué pasó?

0: Eso es, los diamantes pura pela. Saludos, ¿quién más me escribe? Para Gallardo también, ¿ah? Para todos quienes están por ahí, les mandamos hartos cariños, hartos saludos a todos quienes están en el TikTok, ¿cierto? Y en el Facebook Live, Luis Alejandro, bravo, bravo. 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Yo me dice, ¿quién me dice yo? Alguien me está hablando por el TikTok. No puedo contestarle. No puedo contestarle por el TikTok. Yo me dice, ¿quién será, DJ? Le pego poco esta tecnología del TikTok, así que no me manden cosas por ahí porque yo no sé, solo véanme nomás. ¡Aló!
1: Oye, ¿qué pasa, Luchito? ¿Se ha quedado dormido?
0: Güey, usted está durmiendo un camioncito, yo llegué antes de las 7 aquí.
1: Va, yo también estoy acá de Paradero esperando la micro aquí, pues.
0: Ah, de era que va para Linares, que no ha llovido.
1: Voy a ir a la doctora.
0: Va a ver a la doctora, mira, qué bueno, qué bueno, qué bueno.
1: Doctora con falda.
0: Claro.
1: Un saludo a la Teresita, a la Pamelita y todas acá en el Paradero. Oiga, ya a Vallejito, a toda la parrita, a todos los que llamamos, a la señora de los quesos, que la escuché ella también, a todos los que llaman a la radio. Nos vemos el lunes, si es que estamos vivos.
0: Sí, pues el lunes lo escuchamos.
1: Ya, oiga.
0: ¿Ah?
1: ¿Usted va a ir para Colburo, no? Porque estamos sin luz acá del puente para abajo nosotros, no sé qué pasa.
0: No soy nada eléctrico yo, pues, oiga.
1: Pero usted va para allá, usted sabe que
0: regaló una llama. No, pero ya, le vamos a hacer el contacto para que le vayan a comprar un paquete de vela, ¿ya?
1: No, si estamos sin luz aquí para abajo, del puente para abajo, está oscuro.
0: Pero
1: que las luces mías están bajas también.
0: La luz del camión tan mala, pula, sí, miércoles.
1: Ah, ya está, estamos invitados, si están buenas, si nos prenden nomás.
0: Ah, ya, listo.
1: Ya, un saludo a ustedes, Luchito, también, que pasen un lindo fin de semana.
0: San Luis el domingo.
1: ¡Ah, de veras, po!
0: Ahí lo va a celebrar hoy día con las chiquillas para Linares.
1: ¡No! ¡Sale muy caro!
0: ¡Ya, cuídese!
1: ¡Hace mucho frío!
0: No, pero las chiquillas no se sacan nada la cuestión ahí, po, oiga.
1: No, mejor después le cuento yo mejor lo que hago yo. ¡Ya!
0: ¡Chao! ¡Chao, chao! Galleta Gritón comió un camioncito hoy día, así que le mandamos un saludo. Tengo un mensaje de audio que dice, parece que el productor DJ, ¿ah?
2: Buenos días, Luis. Buenos días, Luchito. Buenos días, Despertar Tropical.
0: Buenos días.
2: Para informar de la ruta L11, Panimá-Vidalinares, completamente despejada, sin niebla.
0: Muy bien.
2: Eso es importante para los señores conductores. Sin niebla, totalmente despejada la línea. Igual, a conducir con precaución. Muy buenos días a todos.
0: Buenos días, buenos días, buenos días. Pues el valor agregado, claro que sí. Escríbanos, manden un mensaje de WhatsApp. También Michael Núñez, saludos para Michael que está ahí también, ¿eh? Gracias a nuestra productora, la ruta L11 Linares Colbún despejada, no hay neblina, les voy a contar ligerito el pronóstico del tiempo para la jornada de hoy viernes, claro que sí, querido DJ Ranchero, hoy día viernes, ya les voy a contar el pronóstico del tiempo también para que usted lo tenga ahí apuntadito en su hoja de vida hoy día, porque hoy día es viernes y se va el premio en un ratito vamos a hacer el sorteo, ¿es cierto, productor? ¿En un ratito más? Ya, perfecto, en un ratito más entonces se va el premio de cecinas artesanales San Luis de Paso Rari, a esta hora de la mañana, compartiendo con ustedes el Despertar Tropical vía Facebook. Luis Alejandro Bravo Bravo, voy aquí, me dice Abraham Barros, dice, hola Luchito, ya en el turno de 14, de 1x14, el un día nomás, saludos a la cuadrilla, dice Alejandro Urrutia, saludos para todos los chiquillos que están por ahí también en el Facebook y los que están en TikTok, también les mando un saludo cariñoso a esta hora de la mañana. Gracias, DJ, gracias. Estos son los Pincheiras del Sur de John Rosales, chiquitita, junto a los machos de la cumbia.

Continuamos con ustedes, 7:19, gracias a los tiktokeros, que están por ahí y a los amigos que están en el Facebook. Voy al WhatsApp, voy al Facebook mejor. Marcelo Correa Faunde, saludos amigo, buen día, saludos a Camioncito y que lo conocí en la cancha de Rari, una muy buena persona. Mire Camioncito, ¿eh? Alberto Álvarez, buenos días. Ya en casita, me dice Alberto, ¿eh? Perfecto, amigo mío, ¿eh? Perfecto. Mensaje de WhatsApp, más 569-5512-9454. Dice, buenos días, Luchito, soy Carlos Retamal y quiero inscribirme en el sorteo. Soy Papito, que Dios lo bendiga. Ya, Carlito, Carlito Retamal, lo vamos a anotar aquí al tiro nomás. Al tiro, DJ, ya nomás, Carlito Retamal, Carlos Retamal, ¿de dónde? Carlito Retamal, ¿de dónde es, amigo mío? Escríbeme de qué parte nos manda el mensaje o de dónde vive para, si es que gana, se puede llevar la dirección, para saber la dirección. Buenos días, Luchito. Hace mucho frío. Por acá, un temita, Ignacio Ormazábal. Ya les vamos a tocar ahí algo de Ignacio Ormazábal también, ¿ah? ¿Eh? Ahí le vamos a tocar a la amiga que nos pidió ese tema, DJ. Saludos para todos que están en el Facebook. ¿Quién más nos escribe? ¿Quién más nos ve en el Facebook Live? Luis Alejandro. Bravo, bravo.

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Pablo, saludos desde Perú, pero aquí un chileno haciendo patria. Mire, Pablito, saludos para... Estaba hablándome en el TikTok, ¿ya? Saludos para Pablito y desde Perú, querido DJ.

Son las 7:23. Mari Espinosa, saludos. Jorge Rodríguez, ¿de dónde? ¿De qué parte? De Chile y el mundo. Vamos con mensajes de WhatsApp. Soy un amigo, el amigo Raulito. Quiero una canción de Ignacio Ormazábal. ¿Dónde está Raulito? ¿Está trabajando o está en la casa? Carlos Retamal de Las Toscas. Carlito Retamal de Las Toscas. Ya nomás, Las Toscas Linares. Le vamos a poner aquí Carlito Retamal. Las Toscas ya. Las Toscas. Ya, perfecto, está anotado. Está anotado. ¿Qué más? Pablito, saludo a mi gente de Santa Elena. Abajo, a mi familia Ose Freire. Amigos míos, pero trabajo aquí en Perú. Mire, trabaja en Perú, Pablito. Saludos para Pablito, ahí que está en el TikTok también, junto a nosotros. Y está hablándolo desde Perú. Desde Perú, amigo mío. ¿Qué más? ¿Me escribe por acá? No, ese ya está listo. A ver, este otro. Ya, también está listo. Demetrio Bardón, saludos para Demetrio. ¿Quién más está en el Facebook? ¿Nadie? ¿Nadie más todavía? Vamos a la música con la canción de Ignacio Ormazábal que nos pidieron DJ. Si la tiene por ahí, por favor. Y Alanis Lagos, llegaste tú, se llama esta canción.

Ya continuamos en el despertar tropical, 7:29, 7:29. Estamos en vivo y en directo. ¿Quién me escribe por acá? A ver, en el Facebook dice Juan Carlos Reyes Ávila. ¿Cómo está, Luchito? Un saludo desde La Unión. Saludos para los amigos de La Unión que están en el Facebook también. Y para todos quienes están en el TikTok. Fernando Santana, saludos para Fernandito ahí también en el TikTok. Escríbanos en TikTok también, ¿eh? Ahí estamos en vivo y en directo en esta mañana a través de Cristalina 96.3. Ahí los saludos en el TikTok y en el Facebook. Saludos para ustedes, amigos míos, ¿eh? Saludos a esta hora de la mañana. ¿Quiere inscribir a su papito? ¿Quiere ganarse el premio de cecinas artesanales San Luis de Paso Radi? Solo tiene que llamarnos aquí a la radio al 36 1063, o mandarnos un mensaje de WhatsApp al más 569 55 12 94 54, o escribirnos en el Facebook. Yo quiero inscribir a mi papá, se llama Tanto, vive en tal parte, ¿ya? David Mendoza, Jessica Reyes, Carlos Angüesa, Luis Seri dice, Altamirano, Blas Altamirano, están en el TikTok también estos chiquillos, así que les mandamos hartos cariños, hartos saludos también a esta hora de la mañana. Les queda poquito tiempo para que inscriban a su papito ahí en el Facebook, por supuesto, de la 96.3 Radio Cristalina, o en el teléfono más 569 55 12 94 54, también a esta hora de la mañana, porque son las 7:31. ¿Qué más nos escribe en el Facebook? Lai Luis Alejandro Bravo Bravo. Somos el Despertar Tropical, como siempre, día viernes. No se olvide que más ratito estamos en viernes con ritmo en la 96.3, por supuesto, desde las 22 horas en adelante hasta las 0 horas. Saludos para Pipe, que está por ahí, también para Pipe, que nos escribe ahí en el TikTok. También para todos los tiktokeros, somos el Despertar Tropical aquí en la Radio Cristo.

igual maneje con precaución. Y los amigos que andan en la vía pública, que andan en bicicleta o a pie, en la tardecita, como 5:30, 6 de la tarde, colóquense chaleco reflectante, chiquillo, porque andan muchas personas por la vía y en la neblina no se ven tanto, así que colóquense chaleco reflectante, por favor, para que los conductores lo podamos ver, pues chiquillo, si no los vemos, ahí estamos mal, pues puede hacer un accidente ahí, así que también a manejar con precaución en esta mañana. El domingo es el día del padre, el día del padre, y por supuesto, ¿usted quiere inscribir a su papito? Aquí estamos para regalar estas 25,000 pesos en productos de cecinas artesanales San Luis de Paso Rari. Voy al Facebook. Dice Alejandra Vázquez: buenos días, Luchito, un saludo especial para mi papá en el día del padre, que Dios lo siga bendiciendo cada día, y a todos los padres que pasen un feliz día, dice Alejandrita Vázquez. Gracias, Alejandrita, que nos escribe en el Facebook también, en el Facebook lo escribe la Alejandrita, y usted nos puede escribir en el WhatsApp más 569 55 12 94 50.

7:38, 7:38, estamos en vivo y en directo aquí en la 96.3, su radio Cristalina FM, desde Panimavia para el mundo, en Cristalina, por supuesto, 96.3. Escríbanos, mándenos mensaje de WhatsApp. Estamos listos, estamos dispuestos, DJ, para entretener y bailar y pasarla bien junto a toda la gente linda y maravillosa de la comuna de Colbún y todos sus alrededores: Villa Alegre, San Javier, Linares, Retiro, Parral, Cauquenes, Talca, París y Londres también, ¿eh? Así que todos a despertar con nosotros en Cristalina 96.3.

Somos el Despertar Tropical en la 96.3 Radio Cristalina de Panimávida. Manden un mensaje de WhatsApp más 569-5512-9454. Mensajes de WhatsApp.

0: Ya faltan 16 minutos nomás para que sean las 8 de la mañana, 16 minutos para las 8. Estamos en vivo y en directo aquí en Cristalina desde Panimavia para Chile y el mundo. Necesito una persona que me llame a la radio. Gracias, muy amable. Ve, mi pedido fue cumplido. ¡Aló!
1: Hola Luchito, ¿cómo amaneció?
0: Hola, pues Teresita Manrique, ¿cómo está?
1: Bien, pues yo sé cómo amaneció mi Luchito.
0: Bien, pues Teresita, bien Teresita, aquí estamos.
1: Yo también, ya estoy dándole la peguita ya, Luchito.
0: Oiga.
1: ¿Aló?
0: ¿Me escucha?
1: Sí, ahora sí, pero no sé por dónde se me va, que no lo escucho.
0: Pues. Teresita, dígame un número del 1 al 22.
1: El 7.
0: El 7. El 7, Luis Barros. Luis Barros se va al agua, Teresita lo echó al agua.
1: No importa.
0: Ya dígame otro número.
1: El 15.
0: El 15. Jonathan Jara, de las cabras al agua, Jonathan Jara. Gracias, Teresita. No le voy a decir que diga el premiado, pero ahí gracias por participar. Salude nomás.
1: Ya, un saludo especial para usted, que tenga un lindo día del papá. No tengo mi papito, pero igual, para salud para todos los papitos y para usted, su familia, que lo celebren, se lo regalonen y que tenga un lindo día el domingo, por Luchito.
0: Ya, pues igual para usted también, para toda su familia y su esposo, toda su gente, ¿ya?
1: Gracias, Luchito, igual para usted también, pues.
0: Que lo pasen muy bien.
1: Viernes, se me cuida y coma tortita, pero no mucha, ¿no?
0: Sí, poquita, no, si no vamos a comer tortita. ¿Qué es que vamos a comer sin azúcar?
1: No, si puede comer seis tortitas también para usted, Luchito.
0: Ya, pues Teresita, muchas gracias.
1: Ya, Luchito, un saludo para todos los que escuchan un día viernes, para Parrita, para Camioncito, la señora Mari, ¿ya?, a la Candelita, y a todos los que lo escuchan, pues.
0: A todos los que nos escuchan, perfecto, sí. Ya nomás.
1: Ya, Luchito, que esté bien, cuídese mucho, que tengo lindo fin de semana, usted y el DJ, ¿no?
0: Ya nomás, listo.
1: Ya, chao, Luchito.
0: Chao, chao.
1: Oiga,
0: mire,
1: Póngame una canción.
0: Ya.
1: ¿Cuánto que se llama esa?
0: No, esa no la tengo.
1: No, de ahí lo voy a ver cómo que se llama. Un millón de primaveras.
0: Ya, de ahí me escribe, ¿ya?
1: Ya, listo, ya. Chao, Luchito.
0: Chao, chao, Teresita. Miren, saludos para la Teresita Manrique, que está ahí en la sintonía. Nos falta el ganador. El ganador, entonces, el día de hoy, a través de El Despertar Tropical, Día del Padre, DJ.

Ya estamos a 13 minutos de la 8 de la mañana, 13 minutos para la 8. Escríbame en el... A ver, ¿quién? El... No diga eso. Ya, ¿quién más nos llama por teléfono? ¿Quién más nos llama por teléfono ahora? Desde ahora, ya. Sí, pero que no sea la Teresita, que no sea la Teresita, porfa. Ya tienen 2 minutos para llamarme. Desde ahora ya, si no me llaman, vamos a elegir nosotros el ganador, DJ.

0: Ya, continuamos entonces en el despertar tropical. ¿Quién me escribe por acá? A ver, ¿quién me escribe? Es de audio, DJ. Escuchémoslo, por favor. Gracias. Medio hipo, ¿eh? Gracias, DJ. Vamos.
1: Se llama Luchito, Un Millón de Primavera, de Vicente Fernández, por favor. Mire. Bien, cuídese. Gracias, Luchito.
0: Ya, Teresita, gracias a usted. Un Millón de Primavera. DJ, Un Millón de Primavera. Búsquela por ahí para que se la toquemos a la Teresita. Ahí que está en la sintonía, por favor, DJ. Un millón, dice. Un millón. Un millón de primavera, ¿ya? ¿Quién la canta? Vicente Fernández, dijo, ¿cierto? Un millón de primavera, Vicente Fernández, para que se la toquemos ahí antes que nos vamos. Vamos con... Ya, no les voy a... No me llamó nadie, pues nadie me llamó. Entonces vamos a regalar el premio de cecinas artesanales San Luis de Paso Rari. Vamos a elegir el número, DJ. El número 14, dice nuestro DJ. Perfecto. El número 14 viene don Uvesindo Jara de las Cabras. Uvesindo Jara de las Cabras se ha ganado las 25 mil pesos en productos de cecinas artesanales San Luis de Paso Rari. Don Uvesindo Jara, si me puede llamar aquí a la radio antes de las 8, antes que sea las 8 de la mañana, por favor, para decirle cómo tiene que ir a buscar su premio ahí a Cecinas Artesanales San Luis de Paso Rari. Quiero agradecer a todos los que participaron hoy día, quienes nos mandaron mensajes, quienes nos escribieron, quienes se pusieron ahí todo para ganarse este premio. Así que Uvesindo Jara de las Cabras se ha ganado el premio de las 25 mil pesos de las cecinas artesanales San Luis de Paso Rari. Gracias a don Edgardo Montesino ahí, que se puso ahí para el día del papito también con este premio. Así que me llama aquí a la radio el ganador y yo le digo cómo tiene que ir allá a las cecinas a buscar su premio, donde don Edgardo Montesino. DJ, aquí está la canción, Un Millón de Primavera, de Vicente Fernández.

0: Eso es Intocable de Chile. Ya faltan 5 minutos nomás, DJ. 5 minutos para que sean las 8 de la mañana. Por supuesto, tengo un mensaje de audio. De audio, DJ. Escuchémoslos. Escuchémoslo el mensaje de audio, por favor.
1: Hola, Luchito.
0: Hola, hola.
1: Gracias por el programa. Y usted también, páselo muy bien en el Día del Papito.
0: Muchas gracias.
1: Ya, que lo regaloné en harto. Y gracias, el DJ también, gracias. Al DJ que está ahí junto con usted. Y a todos los papitos del mundo. Ya, chao, chao. Silvia Quiroz de Las Toscas.
0: Ya, pues, señora Silvia Quiroz de Las Toscas. Un saludo para Las Toscas, DJ. Saludos cariñosos para el sector de Las Toscas allá en Linares City. Saludos para ellos también, que están por ahí en nuestra compañía. Todos los días la señora nos escucha, nos manda mensajes de allá, de Las Toscas, DJ, para que vean nomás. Para que vean nomás, de Las Toscas nos están escuchando, productor allá en Linares City. Así que un saludo cariñoso para todos los amigos de Linares, de Villalegre, San Javier, y que lo pasen bien, pues como dice ahí, todos los papitos, que lo pasen bien este fin de semana, Día del Padre, por supuesto, a través de Cristalina 96.3. No se olvide, hoy día, 22 horas, viernes con ritmo en la 96.3. Ahí vamos a estar desde las 22 horas hasta las 0 horas en Cristalina, celebrando el Día del Papito. Osvaldo me dice, hola, hola, buenos días. Hola, Osvaldo. Ya, un saludo cariñoso para usted, Osvaldo, que nos está viendo ahí en TikTok. DJ, ahora sí, cuando usted quiera, lárguela nomás, primo.

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0: Seguimos con la buena música a esta hora de la mañana a través del Despertar Tropical. Ya es viernes, Romualdo. Saludos para todos los Romualdo. Viernes 19 de este mes de junio. Por supuesto, estamos en vivo y en directo a través de Radio Cristalina FM. Terminando la semana y empezando el fin de semana ya en un ratito más, cuando estemos ya día sábado, chiquillos. Qué rico que ya va a ser sábado, ¿eh? Y usted está en su trabajo, va a salir hoy día viernes, no se olvide, hoy día viernes con ritmo desde las 22 horas hasta las 0 horas, por supuesto, a través de la Radio Cristalina 96.3. 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Somos el Despertar Tropical aquí en la 96.3.
1: 8 de la mañana, 10 minutos.

0: Continuamos a través del Despertar Tropical aquí en la Radio Cristalina este día viernes, claro que sí, viernes 19 de este mes de junio, donde queremos saludar y compartir con ustedes al ritmo de la música tropical ranchera. Romualdo está de onomástico hoy día, así que un saludo cariñoso para todos los Romualdos que están por ahí en nuestra sintonía a través de El Despertar Tropical. Mire, quiero contarle una noticia lamentable. Incendio afecta a vivienda en el sector de Maule Sur y moviliza a equipos de emergencia. Un incendio estructural afectó durante la jornada del día jueves a una vivienda del sector de Maule Sur en la comuna de Colbún, generando una rápida respuesta de los organismos de emergencia. Hasta el lugar concurrió voluntarios del Cuerpo de Bomberos de Colbún, contactando además con el apoyo de la Unidad de Bomberos de Hierbas Buenas, quienes trabajaron para controlar las llamas y evitar la propagación del fuego a inmuebles cercanos. Asimismo, personal municipal ya se encuentra en el sector coordinando toda la ayuda, la evaluación a la situación de la familia afectada, mientras vecinos y diversas personas han comenzado a colaborar con la situación de la familia afectada, estado ayudando en este incendio. Las causas del incendio deberán ser investigadas por los organismos competentes mientras continúan las labores de evaluación de daños y apoyo a los afectados en este lamentable incendio que fue en la jornada del día de ayer, cerca de las 4:30, 5 de la tarde, ahí en el sector de Maule Sur. Seguimos nosotros avanzando con la buena música a esta hora de la mañana a través de El Despertar Tropical en Cristalina 96.3.
1: 8 de la mañana, 16 minutos.

0: Seguimos avanzando con la buena música a esta hora de la mañana, por supuesto, en este día viernes 19 del mes de junio, donde saludamos a todos quienes están de onomástico en esta oportunidad. Mire, les cuento que para este fin de semana y para el resto de la tarde de hoy día viernes, la mínima va a ser de 7 grados, que fue a las 7 de la mañana, y la máxima es de 15 grados, cielos nublados en la comuna de Colbún. Para el sábado tampoco hay pronóstico de lluvias y se cambió el clima para la comuna de Colbún, porque hasta el momento para el día de mañana sábado, aquí está actualizado. Mire, mañana dice que vamos a tener 6 grados fue la mínima y 18 la máxima, y para el día sábado, reitero, la probabilidad de lluvia es un 90% con 6.5 milímetros de lluvia que deberían caer para el día del sábado, y también para el día domingo con 7.5 milímetros también va a llover harto. Va a llover harto entre sábado y domingo acá en la comuna de Colbún. 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Felicitamos al ganador, por supuesto, de esta 25 mil pesos que se colocó Cecinas Artesanales para el Día del Padre, por supuesto, que ya lo entregamos desde la jornada de la mañana, desde las 7 hasta las 8. Ahí hicimos el sorteo y, por supuesto, fue el afortunado que se ganó este premio, 25 mil pesos en productos de Cecinas Artesanales San Luis de Paso Rari. 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Somos el Despertar Tropical en este día viernes. Continuamos con la buena música en Cristalina 96.3.
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3: Otoño. 8 de la mañana, 23 minutos.

0: Continuamos nosotros a través del Despertar Tropical en este día viernes, por supuesto, saludando a todos quienes están en nuestra sintonía a través de el Despertar Tropical. Miren, los amigos de Tricolor de Quinamavia me mandan la séptima fecha del campeonato de la Facón 2026, que se juega este domingo 21 de junio. Según dispuesto el campeonato 2026, el que la jornada se jugará en serie, en cinco series: serie infantil 45, segunda 35 y serie de honor a partir de las 10 de la mañana en la cancha de Rari. Así que ahí los mandan este comunicado los amigos de Tricolor de Quinamavia, para quienes les mandamos un saludo cariñoso también a esta hora de la mañana. 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Seguimos avanzando con los minutos a esta hora de la mañana a través del Despertar Tropical en la 96.3.
1: 8 de la mañana, 28 minutos.

0: 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Bueno, al igual que los amigos de Quinamavia, también los amigos de San Luis de Paso Rari, dice domingo 21 de junio, San Luis de Paso Rari versus San Juan, cancha San Luis de Paso Rari. Entrada general solamente 2.000 pesos. Recordar algo importante, ha prohibido la venta y el consumo de alcohol en el recinto deportivo, ¿eh? Así que también para que lo tengan presente los amigos de San Juan y también los amigos de San Luis de Paso Rari. Otra programación de la fecha para el domingo, a Facón. Manuel Rodríguez va a enfrentar a Santa Elena con Manuel Rodríguez. Trascendental partido de visita frente a Santa Elena, dicen los amigos de Manuel Rodríguez desde las 11 de la mañana. Todas nuestras series, fundamental la asistencia para competir de igual a igual frente al Club Deportivo Santa Elena. Así que también ahí hay un datito de la programación de la Asociación de Fútbol Colbún Machicura, donde van a jugar este día domingo 21 de este mes. Seguimos nosotros disfrutando de la buena música, el mejor ritmo, con informaciones, saludos a través de Cristalina 96.3 a esta hora de la mañana, su despertar tropical.
1: 8 de la mañana, 33 minutos.

Continuamos a través de Radio Cristalina 96.3, su programa que es El Despertar Tropical, todos los días desde las 7 hasta las 9 de la mañana con...

0: De la primera comisaría incluyó 204 controles vehiculares, 280 controles de identidad y 6 fiscalizaciones asociadas al control de armas. 4 detenidos mantienen orden vigentes y otros 2 fueron aprehendidos por lesiones con concepto de agresión. Carabinero informa que estos compamientos continuarán para reforzar la prevención, fiscalizar sectores estratégicos y aumentar la seguridad en Linares. ¿Qué le parece? Muy, muy bien por Carabineros de Linares. 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Saludos para todos quienes están rumbo a su trabajo, quienes ya están trabajando y que van viajando, háganlo con mucha, mucha precaución. Los peatones que van por la vía, utilicen el chaleco reflectante, no se le olvide que el chaleco reflectante es importantísimo y también le puede salvar la vida. Así que esa es la recomendación que hacemos en esta mañana a través del despertar tropical en Cristalina 96.3.
1: 8 de la mañana, 38 minutos.

0: con ustedes, por supuesto, aquí en el Despertar Tropical, en la Radio Cristalina, desde Panimavia, para todo Chile, para todo el mundo, a través de www.radiocristalina.cl. Saludos para San Juan, San Nicolás, Santa Elena, San Dionisio, San Rafael, para todos los sectores que nos están oyendo también a esta hora. Mire, oiga, les voy a contar que hoy día vamos a tener 18 grados, va a estar nublado hoy día viernes, ya para mañana sábado hay lluvia y para el día domingo también lluvias en nuestra región del Maule. Van a comenzar las lluvias a las 5 de la tarde hoy día, a las 5 de la tarde lluvias débiles, más o menos un 30% de probabilidad que llueva. Ya a las 6 de la tarde también un 30% de probabilidades que llueva el día hoy día viernes, por supuesto. Y mañana sábado amanece lloviendo, ¿eh? A las 8 de la mañana hay un 40% de probabilidades de lluvia. Ya también a las 5 de la mañana, mira, a las 5 de la mañana va a caer mucha agüita, 5.4 milímetros de lluvia moderadas en nuestra región del Maule y la comuna de Colbún. El día sábado también a las 8 de la mañana, 70% de probabilidades de lluvia, y de ahí para adelante no para hasta las 5 de la tarde del día sábado. El día domingo también tenemos lluvias acá en la región del Maule, en la mañana, madrugada, 2 de la mañana, parcialmente nuboso. Luego, a las 5 de la mañana, lluvias débiles, más o menos 1.3 milímetros. Luego, a las 8 de la mañana, lluvias también en nuestra región. Y de las 11, las 2, las 5, ahí va a caer mucha agüita también por la región del Maule y obviamente nuestra comuna de Colbún. Somos el Despertar Tropical en este día viernes, por supuesto, saludando a usted si es que está de cumpleaños, que está de aniversario de matrimonio, y obviamente vamos a saludar a todos nuestros amigos y amigas que nos escuchan todos los días en este día viernes. También a los Romualdo, hoy día viernes 19 de este mes de junio, a través del Despertar Tropical en la Radio Cristalina 96.
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2: 8 de la mañana, 45 minutos.

0: seguimos avanzando a esta hora de la mañana con la buena música, el mejor ritmo tropical ranchero a través de Radio Cristalina FM 96.3 desde Panimavia. Queridos amigos, estamos en esta mañana. Saludos para todos quienes nos mandan mensajes de WhatsApp, quienes comparten con nosotros, por supuesto, en este día. Así que un saludo cariñoso para todos y para cada uno de ustedes por acompañarnos a través de El Despertar Tropical de la Radio Cristalina FM 96.3. Oiga, nos llegó otro mensaje, también me parece que es la Anita Rosales. Vamos a escucharlo también, que nos comenta en este día la Anita Rosales desde Colbún.
1: Hola Luchito, buenos días, ¿cómo amaneció? Espero que haya amanecido bien y que pase un bonito día hoy día. Chao, chao Luchito, y saludo a todos los que lo escuchan, a todos.
0: Gracias Anita Rosales, que nos mandó este audio también, así que le mandamos un gran saludo a la Anita Rosales, a la Pamelita de Lagunilla de Arquén y también, por supuesto, a la Rosita de los Quesos, como dice Camioncito, ¿eh? Así que un saludo cariñoso para ella. 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Estamos haciendo El Despertar Tropical en este día viernes, junto a ustedes a través de Cristalina FM, último día de la semana. Compartimos la música tropical ranchera.
2: 8 de la mañana, 49 minutos.

0: La buena música a esta hora de la mañana a través del Despertar Tropical en Radio Cristalina desde Panimavia para Chile y el mundo a través de www.radiocristalina.cl. Algunos resultados del Mundial, por ejemplo, Canadá ganó a Qatar 4-2. Suiza ganó 4-1 a Bosnia. Chequia empató 1-1 con Sudáfrica y Uzbekistán perdió 3-1 frente a Colombia. Algunos resultados que se han dado también. Ghana ganó 1-0 a Panamá y Inglaterra 4, Croacia 2. Son algunos resultados también que se han dado en esta Copa del Mundo 2026 que se está jugando en Estados Unidos y en México también. Por supuesto, lo compartimos aquí en el Despertar Tropical de la Radio Cristalina FM a esta hora de la mañana, acompañándole junto a todos ustedes. Oiga, les cuento que también va a jugar el día sábado, mañana, Países Bajos frente a Suecia. Alemania va a jugar también mañana sábado a las 4 de la tarde con Costa de Marfil. También va a jugar Ecuador con Curazao. El domingo 21 va a jugar Túnez con Japón a las 0-0. A las 12 del día del domingo, España con Arabia Saudita y Bélgica con Irán también va a jugar el día domingo a las 3 de la tarde. 18 horas para Uruguay con Isla de Cabo Verde. También Nueva Zelanda con Egipto, también el día domingo. Y para el lunes 22 de junio, Argentina con Australia. Francia a las 5 de la tarde va a jugar frente a Irak. Y Noruega, 20 horas con Senegal del día lunes 22. Y también Jordania con Argelia a las 23 horas 11 de la noche. Y ahí le voy a ir comentando también en el transcurso de la semana los otros partidos que se van a desarrollar, por supuesto, y se están desarrollando en la Copa del Mundo 2026 a través del Despertar Tropical de Cristalina 96.3.
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2: 8 de la mañana, 53 minutos.

Estamos llegando al final de nuestro programa en este día viernes. Qué rico que viene. No se olvide, hoy día, 22 horas, estamos con Viernes con Ritmo aquí en la 96.3. No se olvide, 22 horas hasta las 0 horas. Les vamos a acompañar con la mejor música tropical ranchera, con saludos, con llamados telefónicos. Y tenemos también una sorpresa para el Día del Padre, que es mañana, perdón, el día domingo es el Día del Padre. Así que tenemos una sorpresa a través de Viernes con Ritmo, por supuesto, en la 96.3. 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Queremos agradecer la sintonía de esta semana y, si Dios quiere, nos vamos a reencontrar el lunes desde las 7 hasta las 9 de la mañana a través de El Despertar Tropical, como siempre, en la 96.3. ¿Quién se despide de ustedes? Su amigo Luis Alejandro Bravo. Luchito, gracias por la sintonía. Chao, chao.

0: 9 de la mañana, 2 minutos.
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0: 9 de la mañana, 4 minutos.
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0: 9 de la mañana, 8 minutos.
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1: Hay un misterio político que nadie quiere admitir. En Chile, los que menos tienen suelen votar por los que nunca han sabido lo que es tener poco. Y no, no es estupidez, es algo muchísimo más peligroso. Desde que naciste te repitieron el mismo cuento. Si trabajas duro, vas a llegar lejos. Todo depende de ti. Los ricos son prueba de que el sistema funciona. Repite esa idea durante décadas y un país entero empieza a creer que proteger a los que están arriba es parte de llegar arriba.
2: Nos falta otro que decir. Que nos saque la mujer que está. En vez de trabajar exigencias sociales, no hacen nada. O sea, trabajan, calientan el asiento porque no tienen ningún esfuerzo propio de hacer algún trabajo.
1: Eso no es un pensamiento propio. Es programación. Aquí viene lo incómodo. A la gente no la gobierna los argumentos, la gobierna los sueños que le venden. Y al pobre chileno le vendieron uno perfecto. Defienda al rico, porque un día vas a ser como él. Es muy brillante, es cruel y funciona. Porque nadie quiere aceptar que las reglas están hechas para que pocos ganen siempre. Es como ver un trabajador defendiendo un sueldo que nunca va a ganar. Como ver a una familia endeudada aplaudiendo a quienes jamás han pedido un crédito. Como ver a quienes viven con el sueldo mínimo votar por quienes creen que el sueldo mínimo es un exceso. Chile está lleno de gente defendiendo castillos mientras viven una pieza subdividida. Los pobres votan por los ricos porque crecieron en un país donde pensar distinto se castiga. Cuestionar la riqueza es resentido. Hablar de desigualdad es ideología. Pedir justicia es envidia. Así es imposible ver la jaula, mucho menos salir de ella. En Chile no votamos como vivimos, votamos como nos enseñaron a soñar. Y mientras el pobre siga soñando con la vida del rico, el rico nunca tendrá motivos para cambiar nada.
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0: 26.
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a compartir otro fin de semana con cada uno de ustedes a través de Radio Cristalina. 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Bien, comenzamos entonces lo que es la información. Municipalidad de Linares suspende a funcionario de seguridad pública tras denuncia por hechos de violencia. La medida se mantendrá vigente mientras se desarrollan las investigaciones y se determina su eventual responsabilidad en los hechos denunciados. La Municipalidad de Linares informó la suspensión de funciones de un funcionario de la Dirección de Seguridad Pública, luego de verse involucrado en una denuncia por hechos de violencia que habrían ocurrido fuera de su horario laboral. A través de una declaración pública firmada por el director de Seguridad Pública Municipal, Rodrigo Vils, se indicó que si bien los hechos denunciados son ajenos al ejercicio de las funciones municipales, quienes desempeñan labores en el servicio público deben mantener una conducta acorde a los principios y valores que exige su función. Por esta razón y con el objetivo de resguardar la confianza pública y el correcto funcionamiento de la institución, se determinó la suspensión de funciones de Ricardo Castro. La medida permanecerá vigente mientras se desarrollen las investigaciones correspondientes y hasta que los organismos competentes establezcan su responsabilidad o inocencia respecto de los hechos denunciados. Linares, brigadistas escolares del Colegio Lucila Godoy reciben formación de carabineros. Dentro de las actividades que desarrollan los carabineros, se destaca el rol que cumplen siendo guía de los brigadistas escolares de establecimientos escolares, en este caso el cabo primero Carlos Valenzuela Manríquez, quien pertenece a la Oficina de Integración Comunitaria de la Primera Comisaría. El funcionario está a cargo del grupo de brigadistas escolares del Colegio Lucila Godoy de Linares, grupo que componen 30 niños que cursan entre cuarto y sexto básico, quienes son orientados y educados en prevención de manera integral, considerando que actualmente existen nuevos temas desde los cuales se puede aportar a la comunidad, agregando a su objetivo inicial el cuidado del medio ambiente, la promoción de vida saludable y también la convivencia escolar. 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

0: 9 de la mañana, 49 minutos.
1: Carabineros Fronterizos del Melado entrega consejos de seguridad para realizar trekking y senderismo en vacaciones de invierno 2026. La llegada de las vacaciones de invierno trae consigo actividades en las que resalta el tiempo de salir al aire libre en familia o con amigos, pasarlo bien, con alegría, con prevención y seguridad. En este ámbito, Carabineros del Retén Fronterizo del Melado, dependiente de la Primera Comisaría de Linares, ha desarrollado desde hace algunos días una acción de autocuidado, con el objeto de promover los consejos de seguridad para visitar la montaña, sobre todo respecto al optar a realizar trekking o senderismo en la zona, enfocado a los residentes junto a visitantes del sector cordillerano, lo que conlleva una serie de tips de importancia que no pueden pasar por alto. Dentro de ello es indispensable verificar que las condiciones climáticas sean apropiadas para efectuar la actividad, además de planificar con antelación el viaje, es decir, mantener vestimentas apropiadas junto al equipamiento, alimentación e hidratación respectiva, y señalar en el retén de carabineros de la zona las rutas de ascenso y descenso, no cambiarlas en caso de emprender una aventura que se van a seguir, junto con las fechas de subida y bajada y quienes lo harán, datos que puedan salvar la vida en caso de tener algún problema. Seremi del Trabajo lidera creación de programa de fiscalización a mall chinos. El Seremi del Trabajo y Prevención Social en el Maule, Erwin Castillo, ha llevado a cabo junto a los equipos de la Dirección Regional del Trabajo e Inspecciones Provinciales respectivas, un inédito proceso de fiscalizaciones constantes a una serie de locales comerciales en la región correspondiente a los denominados mall chino. Esto último en el marco de la creación de un programa específico de la Dirección Regional de Trabajo para fiscalizar en terreno debido a una serie de denuncias e informaciones que han recibido desde un tiempo a esta parte. En este sentido, la autoridad ministerial en la región sostuvo que continuaremos desarrollando en cada una de las 30 comunas y 4 provincias de la región fiscalizaciones exhaustivas junto a la Dirección del Trabajo para hacernos cargo de un conjunto de denuncias ante incumplimiento de la legislación laboral, las que afectan directamente a los trabajadores, como también de la situación de trabajadores extranjeros en situación irregular en el país que pudiesen cumplir labores en este tipo de entidades, para lo cual estamos activando una coordinación con el servicio y también las policías encargadas. 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

12 detenidos por amenazas y daños tras procedimiento policial en Villa Los Héroes. Durante la noche de este jueves, personal de seguridad pública de la Municipalidad de Yerbas Buenas prestó apoyo a Carabineros de Chile en un procedimiento desarrollado en Villa Los Héroes, específicamente en la plaza ubicada junto a la sede social del sector. En el lugar y tras diligencias efectuadas por personal policial, se realizó el control de identidad de dos personas involucradas en un hecho asociado a amenazas y daños. Como resultado del procedimiento, ambas personas fueron detenidas por Carabineros. Según los antecedentes recabados, una de las detenidas mantenía dos órdenes de detención vigente, mientras que el segundo involucrado fue detenido por su presunta participación en los delitos investigados. Posteriormente, ambos fueron trasladados al servicio de urgencia de Yerbas Buenas para la correspondiente constatación de lesiones, continuando luego con el procedimiento policial de rigor. Desde la Municipalidad de Yerbas Buenas reiteramos nuestro compromiso con la seguridad de nuestros vecinos y vecinas, fortaleciendo el trabajo coordinado con las instituciones encargadas de velar por el orden y también la tranquilidad de nuestra comuna. Ahí estábamos con esta información de dos detenidos por amenaza y daños tras procedimiento policial en Villa Los Héroes, en la comuna de Yerbas Buenas.

0: Hierbas Buenas, hoy se realizará la entrega de bono Mujer Cerca de Ti, beneficio que va a favorecer a 1.060 mujeres de la comuna, con un aporte de 50.000 pesos cada una. Dicha entrega se realizará en el Complejo Criollo de Hierbas Buenas, hoy viernes 19 de junio, primera jornada a las 10 horas, segunda jornada a las 15 horas. La iniciativa considera una inversión municipal de 53 millones de pesos destinadas a apoyar a las mujeres de nuestra comuna. Atención al siguiente aviso. Se vende terreno de aproximadamente 4 hectáreas en sector Vara Gruesa. Cuenta con agua potable, lugar hermoso y tranquilo. Interesado en tratar con su dueño, Omar Ibáñez, al teléfono 944-2308-93. 944-2308-93. Señor, señora, socio, socia del Comité APR Santa Rosa San Rafael, se cita a Asamblea Anual de Socios del Comité, a efectuarse mañana sábado 20 de junio a las 09:45 horas, primera citación, y a las 10 horas, segunda citación, en la Junta de Vecinos Santa Elena. Solicitamos a usted asistencia y puntualidad y señalamos que de no asistir el socio por motivos de trabajo o salud debe enviar un representante mayor de 18 años, para lo cual debe retirar en oficina un poder simple hasta hoy día 19 de junio 2026. La multa por inasistencia será de 10.000 pesos, el que será cobrado en la boleta del mes de agosto 2026. Además, ese día se hará asamblea extraordinaria de socios. Para su conocimiento, atentamente la directiva, recordar que saldrá bus de recorrido a las 9 horas, el cual pasará por todos los sectores: Santa Rosa, San Rafael, San Sebastián, Santa Blanca, Callejón Oscuro, Villa Santa Elena y también Santa Esther.
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5: 10 de la mañana, 10 minutos.
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El portazo del Trisela Enrique Basaletti y Macarena Santelices deben devolver 16 millones de pesos y 290 millones de pesos por gastos de campaña 2024. El Tribunal Calificador de Elecciones Trisel rechazó este miércoles 17 de junio las cuentas de ingresos y gastos electorales de Enrique Basaletti y Macarena Santelices por sus respectivas campañas a la Alcaldía de Maipú y a la Gobernación de la Región Metropolitana, ambas ocurridas en el 2024. Los hoy diputados del Partido Republicano apelaron a las reclamaciones que hizo en primera instancia el Servicio Electoral Cervel a sus gastos de campaña de sus respectivas candidaturas. Para eso acudieron al Trisel, tribunal que con la firma de tres ministros, Arturo Prado, Adelita Rabanales y Gabriel Asensio, finalmente desestimó las peticiones. Con esto, Basaletti y Santelices, actuales integrantes de la bancada republicana, perdieron la posibilidad de recibir financiamiento público en los gastos objetados, los que deberán ser saldados por su cuenta. En el caso de Basaletti, el monto total de los gastos de campaña en los que incurrió su candidatura a la alcaldía de Maipú, comicios que le dieron la reelección a Tomás Bodanovich del Frente Amplio, fueron de 77.382.484 pesos. Los objetados por el Cervel y ratificados por el Trisel, en tanto, correspondieron a 16.704.468 pesos, lo que representa un 21,6% de su monto total. Por otro lado, Santelices gastó un total de 760.293.003 pesos para su candidatura a gobernadora regional de la Región Metropolitana, elección en la que se impuso Claudio Rego. Los montos que le rechazaron, no obstante, fueron de 290.140.903 pesos, que equivalen a un 38,2%. De Kleenex tuvo acceso a los respectivos documentos de los fallos del Trisel, en los que se ordena rechazar las cuentas de ingresos y gastos electorales de Basaletti y Santelices, además de que cabe la posibilidad de que se apliquen multas equivalentes al doble del objetado. En el caso del ex carabinero, hay tres aristas que concentran las inconsistencias graves alertadas por el Cervel y luego confirmadas por el Trisel. Estas corresponden a lo declarado en servicios de administración electoral contratados a una sociedad de abogados, 14.698.672 pesos. Servicios de brigadistas, 1.194.202 pesos. Y servicio de transporte de propaganda electoral, 811.594 pesos. Respecto a la sociedad de abogados contratada, Montalva Abogados Limitada, el Trisel concluyó que esas funciones coincidían con las labores propias del administrador electoral, cargo que por ley debe ejercer una persona natural. En cuanto al tema de los brigadistas, se detectó que la candidatura no informó previamente estos servicios
servicios en el reporte exigido antes de la elección. Y en lo que corresponde al gasto por transporte, se cuestionó que el proveedor que emitió la boleta no tenía un giro tributario compatible con el servicio declarado. Con dichos antecedentes, en el fallo del Tricel se establece lo siguiente: el total de gastos declarados por la candidatura fue de 77.382.484 pesos y el porcentaje de gastos rechazados alcanza un 21,57%, esto es 16.704.468 pesos, encontrándose justificado lo resuelto por el servicio electoral en orden a tener por rechazada la cuenta al existir inconsistencias u omisiones graves en la contabilidad electoral y no haber acreditado más del 20% de los gastos declarados conforme al artículo 50 de la ley número 19.884. Ahora, los 290 millones objetados a Santelices. En el caso de Macarena Santelices, los cuestionamientos se concentraron en las siguientes aristas. Servicio de comunicación estratégica con D975 SPA, 178.500.000 pesos. Servicios de administración electoral contratados a Abogados Montalva Limitada, 65 millones de pesos. Y propaganda radial con Prisa Media Chile S.A., 46.295.903 pesos. Respecto a los gastos en servicio de comunicación estratégica, se cuestionó que una de las facturas fuera emitida luego anulada mediante nota de crédito y finalmente reactivada a través de una nota de débito. Para el Tricel, aquellas modificaciones impedían verificar oportunamente si el gasto existía y si correspondía al reembolso solicitado. Sobre las observaciones de administración electoral, al igual que en el caso de Baseletti, se cuestionó que se contratara a un estudio de abogados, siendo que las funciones correspondían a responsabilidades del administrador electoral, quien debe ser una persona natural. En cuanto a la propaganda radial, el problema no fue necesariamente la existencia de la publicidad, sino la falta de respaldo suficiente, como actividades detalladas, las firmas de conformidad con el proveedor y del administrado y también la justificación del valor del mercado. En el círculo de los diputados implicados señalaron a Declinen que ya habían tomado conocimiento de la resolución del Tricel y que se encontraban analizando cómo actuar después del fallo junto a un equipo jurídico. De esa manera indican que están evaluando acciones. Las acciones que la ley contempla, las que serán ejercidas dentro de los plazos correspondientes.

0: Oficialmente hoy día es el Día del Padre, pero se celebra mañana domingo. Por lo tanto, muchos hijos a lo mejor lo van a celebrar con un rico asadito. 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Nuevamente hacemos un llamado a la mantención de los equipos de calefacción y los cuidados que estos deben tener. Grave incendio estructural movilizó a bomberos en sector Maule Sur. Un incendio estructural de gran magnitud se registró durante la tarde de este jueves en el sector de Maule Sur, comuna de Colbún. La emergencia que movilizó a voluntarios de los cuerpos de bomberos de Colbún y también Hierbas Buenas, el siniestro afectó a una vivienda ubicada frente al servicio de urgencia de Maule Sur, la cual se encontraba en libre combustión al momento de la llegada de los equipos de emergencia. Debido a la intensidad de las llamas y el riesgo de propagación hacia viviendas cercanas, se solicitó el apoyo adicional a bomberos de Hierbas Buenas, quienes acudieron con unidades para reforzar las labores de control. Los voluntarios trabajaron en el lugar realizando maniobras de combate del fuego con el objetivo de controlar la emergencia y evitar que el incendio alcanzara a menos dos viviendas colindantes. Finalmente, las pérdidas fueron totales de una vivienda de grandes magnitudes que también se utilizaba de mini market. Ahí está nuevamente entonces la mantención de los equipos de calefacción. Con esto usted se evita todos estos incendios, todos estos accidentes, los evitamos siempre y cuando seamos responsables. Recuerde que muchas veces lo que es la vida de su familia está en sus manos. Hay que darse el tiempo de mantener los equipos de calefacción en buen estado y pasar un invierno sin problemas. Hoy día estamos saludando a Romualdo, así que muchas felicidades en su día. 732-36-10-63 para que llame.
1: No sé en qué momento pasó esto, pero ya está pasando.

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Bueno, hoy día ¿quiénes juegan por este Mundial 2026, Mundial de Fútbol? Bueno, hoy día corresponde a Estados Unidos y Australia a las 15 horas. Escocia y Marruecos se enfrentan a las 18 horas. Brasil y Haití a las 20:30 horas. Y por último tenemos a Turquía y Paraguay a las 23 horas. ¿Ah? Esos son los partidos que se enfrentan hoy día

0: 10 de la mañana, 41 minutos.
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Día del Padre 2026 en Chile. ¿Cuál es la fecha oficial y los mejores panoramas que usted puede disfrutar? Bueno, este domingo 21 de junio, los chilenos celebran el Día del Padre, una fecha en la que se conmemora el rol de los padres en la familia y se reconoce también lo que es la paternidad responsable. Las celebraciones familiares asoman en un momento muchas veces complicado para el país, que arrastra una crisis por la baja natalidad. En Chile, el gran peso de la crianza de los niños aún recae en las madres, por lo que se ha buscado avanzar en medidas que permitan complementar también el rol del padre a través de la corresponsabilidad. La legislación establece que los papás trabajan tienen derecho también a un día de permiso pagado de 5 días para que lo puedan disfrutar. Ahora, ¿cuál es la fecha oficial? Bueno, el Día del Padre fue creado en 1908 en Estados Unidos por Sonora Smart Dot, quien propuso la jornada el día 19 de junio. Es decir, hoy día es el día oficial del Día del Padre. El cumpleaños de su padre, un veterano de la Guerra Civil que prácticamente la cuidó en solitario, para reconocer la tarea de los padres de acuerdo a una publicación en Chile, el festejo llegó como una importación, al igual que los otros días que celebran a los integrantes de la familia. Un decreto supremo de 1976 que establece los días nacionales señala que el Día del Padre se festeja en su jornada original, es decir, el 19 de junio. En la práctica, las necesidades de tiempo libre y el impulso comercial han llevado a que la fecha sea trasladada hasta el domingo, más cercano en el calendario. Para este 2026, el Día de Homenaje a los Padres ha quedado entonces para este 21 de junio, es decir, para este domingo, donde los padres van a poder celebrar entonces su día como corresponde, recibiendo el cariño de parte de sus hijos. Y si el papá se encuentra lejos, bueno, los hijos tienen la opción de poder enviarle un WhatsApp, una videollamada, como para sentirse más cerquita de ellos. Otra ocasión con un poco de tristeza, de sentimientos y emociones encontradas, es muchas veces cuando los padres parten. Ahí uno los recuerda y los lleva siempre en el corazón. De una o de otra manera, el padre o el papá, en este caso, también cumple un rol muy fundamental en la crianza de los hijos. Son el mejor ejemplo que tienen los niños. Y muchas veces para los niños, cuando son más pequeñitos, los papás son como sus superhéroes. No tienen capa, pero están siempre ahí para apoyarlos, para que para un padre, un hijo puede tener la edad que tenga y nunca va a dejar de ser un hijo. Así que espero que ustedes pasen un feliz día a todos los papás, especialmente los de nuestra comuna, que reciban todo el cariño, todo el reconocimiento por la labor de crianza que también tienen con respecto a sus hijos. ¿Eh? Los padres tienen que ser un buen ejemplo para sus hijos, porque los hijos imitan todo lo que hacen sus padres. Por eso los padres tienen que estar muy atentos en darles una crianza, en darles el tiempo. Recordar que no todo es plata, que no todo es hacer dinero, dinero, y olvidarse de los momentos de pasar con sus hijos, porque eso sus hijos el día de mañana, cuando sean adultos, lo van a recordar. Así que esperamos que lo pasen súper bien. Y recuerde que si quiere hacer también anticipadamente su saludito, también lo puede hacer acá en nuestra emisora al 732-3610-63.

0: 10 de la mañana, 52 minutos.
1: 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Condenan a 3 ex agentes de Pinochet por el asesinato de Ronnie Moffitt, 50 años después del atentado en que murió junto a Orlando Letelier. El caso de Moffitt fue reabierto hace más de una década y la magistrada ha condenado como autores del crimen al ex brigadier Pedro Espinosa, a Raúl Iturriaga Newman y a José Sara Holguer. Los 3 se encuentran detenidos hace años en el penal para violadores a los derechos humanos conocido como Punta Peuco, ubicado en Tiltil, al norte de Santiago. Espinosa además cumple decenas de condenas por crímenes durante la dictadura, uno de ellos el de Letelier. La Corte Suprema dictó la sentencia en 1995 calificándolo como coautor del asesinato junto a su superior, el temido ex jefe de la DINA, Manuel Contreras, alias El Mamo, fallecido en el 2015. Contreras, Espinosa, Iturriaga, Sara además fueron sentenciados en el 2010 por el asesinato en Buenos Aires el 30 de septiembre de 1974 del ex comandante en jefe del ejército Carlos Prats y su esposa Sofía Cuthbert, quienes como Letelier y Moffitt fueron asesinados luego que detonara una bomba en su automóvil en Buenos Aires, Argentina. Tras conocer la resolución, el ex embajador de Chile en Washington, Juan Gabriel Valdés, quien conoció a Moffitt, pues en 1976 trabaja con Orlando Letelier, ha dicho en su cuenta de X que la justicia tardó 49 años y 97 días en llegar y que recuerda a Ronnie Moffitt diciéndole un alegre buenos días cada mañana cuando subía las escaleras del instituto. Fernández Larios, una extracción pendiente. Por el homicidio de Ronnie Moffitt, Chile ha pedido la extradición a Estados Unidos, que está pendiente del ex agente de la DINA, Armando Fernández Larios. El capitán en retiro del ejército fue sorpresivamente detenido en octubre del 2025 en Fort Myers, Florida, por el Servicio de Inmigración y Control de Aduanas de Estados Unidos. Aunque su captura fue dada a conocer en febrero del 2026, huyó de Chile en 1987, cuando era buscado para declarar por el asesinato del ex canciller de Allende, y en Estados Unidos está supuestamente bajo protección legal luego que entregara información del doble asesinato en el que participó. Según el fallo de la jueza Plaza, los agentes de la DINA encabezados por Manuel Contreras desarrollaron un plan con el que llevaron a cabo una serie de atentados fuera del territorio nacional contra la vida de ciudadanos chilenos. Menciona en la resolución a Fernández Larios, quien tuvo la misión de viajar a Paraguay y conseguir pasaportes que le permitieran a él y a un grupo operativo viajar posteriormente a Estados Unidos, y agrega que las mismas instrucciones las recibió el ex agente civil Michael Tonglen para realizar seguimientos a Letelier junto al grupo Movimiento Nacionalista Cubano. Los oficiales chilenos a cargo del operativo, desde los actos iniciales de ejecución del delito, esto es la preparación, la elección de los agentes, los medios económicos y las coordinaciones en el extranjero, las estudiaron cuidadosamente, lo cual permite señalar que estos, de manera consciente, decidieron la consumación del delito, como también las consecuencias y alcances de este, controlando el desarrollo y realización del hecho material, señala Plaza en su fallo.

Como siempre, queremos recordarle a usted a esta hora de la mañana, señor, señora, socio, socia del Comité APR Santa Rosa San Rafael, que se está citando a Asamblea Anual de Socios del Comité a efectuarse este sábado 20 de junio del 2026 a las 09.45 horas, primera citación, a las 10 horas, segunda citación en la Junta de Vecinos de Santa Elena. Solicitamos a usted asistencia y puntualidad. Y señalamos que de no asistir el socio por motivos de trabajo o salud debe enviar un representante mayor de 18 años, para lo cual debe retirar en oficina un poder simple hasta hoy día 19 de junio del 2026. La multa por inasistencia será de 10 mil pesos, el que será cobrado en la boleta del mes de agosto 2026. Además, ese día se hará asamblea obligatoria de socios. Para su conocimiento, atentamente la directiva. Además, saldrá bus de recorrido a las 9 horas, el cual pasará por todos los sectores: Santa Rosa, San Rafael, San Sebastián, Santa Blanca, Callejón Oscuro, Villa Santa Elena y también Santa Esther. Mucha atención al siguiente aviso. Se vende terreno de aproximadamente 4 hectáreas en sector Vara Gruesa. Cuenta con agua potable, es un lugar hermoso y tranquilo. Los interesados deben tratar con su dueño Omar Ibáñez al teléfono 944-230893. 944-230893. Ahí puede llamar, pero solamente si está realmente interesados. Estamos compartiendo con ustedes esta mañana a través de Radio Cristalina y la música, por supuesto, todos los días le

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5: 11 de la mañana, 8 minutos.
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0: 11 de la mañana, 19 minutos.
1: 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Bueno, vamos con un saludito también que tenemos a través del WhatsApp, más 569-5512-9454. Muy buenos días, Maritza. Saludos desde Lebu, en sintonía, compañía matinal. Hoy saludamos que está de cumpleaños. ¡Ah, Moisés! Está de cumpleaños con 22 años. Muy buen fin de semana, Mari. Buen fin de semana también para usted, Moisés. Que tenga un feliz cumpleaños, que lo pase súper bien. Gracias también por ser un fiel auditor. Nuestros auditores que están vía online a través de www.radiocristalina.cl. Muchísimas gracias también porque aunque están lejos, están cerquitos a través de lo que es el internet. 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

0: 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Y el sábado de 9 a 13.30 horas. ¿Qué rendimiento es el que debe tener el alumno para recibir el bono logro escolar? Bueno, el bono logro escolar es un beneficio que forma parte del ingreso ético familiar y está dirigido a estudiantes que cumplan ciertos requisitos. Se entrega de forma automática, es decir, no debe postular. Para saber si recibiste el pago, debes ingresar al sitio web del Ministerio de Desarrollo Social, inscribir el RUT del alumno, de la persona que cobra los bonos, la fecha de nacimiento y hacer clic en acceder. Ahora, ¿cuánto dinero entrega a los mejores de la promoción? El beneficio va dirigido al 30% de mejor rendimiento académico de la promoción o grupo de egreso durante el año anterior y se paga en dos tramos, 85.057 pesos para estudiantes que se encuentren dentro del primer 15% de mejor rendimiento de su promoción. Después, 51.036 pesos para estudiantes que se encuentran dentro del segundo 15% de mejor rendimiento de su promoción. Ahora, ¿qué rendimiento debe tener el alumno para poder recibirlo? Para acceder a este beneficio, el estudiante debe estar en el 30% del mejor rendimiento académico de su promoción o grupo de egreso durante el año anterior. Además, debe cumplir requisitos. Los alumnos no pueden tener más de 24 años, que sus familias sean beneficiarias del subsistema Seguridades y Oportunidades del Ingreso Ético Familiar, pertenecer al 30% más vulnerable de la población según el Registro Social de Hogares, cursar entre quinto básico y cuarto medio durante el año inmediatamente anterior y, por último, haber asistido a establecimientos de enseñanza básica o media, eso sí, reconocidos por el Ministerio de Educación.
1: 11 de la mañana, 30 minutos.

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Comenzamos entonces lo que es la información nacional. El dólar inició la jornada de este viernes estable con una leve alza de 0,09 pesos en el mercado cambiario local, tras una semana marcada por el fortalecimiento global del billete verde y la consolidación de expectativas de tasas elevadas en Estados Unidos, en una sesión que se espera de menor liquidez por el feriado en Estados Unidos. A las 09:10 horas, la divisa se ubicaba en 900 pesos con 39 centavos vendedor y 899 pesos con 98 centavos comprador. Vamos a lo exterior. Washington, Estados Unidos, Israel y el grupo chiita libanés Hezbollah pactaron un alto al fuego, según un funcionario estadounidense, después de que los combates entre ambos amenazaran el reciente acuerdo para poner fin a la guerra en Medio Oriente. El llamado memorando de entendimiento prevé un alto al fuego en todos los frentes, incluido también el Líbano, una condición en la que había insistido Irán, aliado de Hezbollah, para poner fin a lo que es el conflicto. 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El amor llegó.

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Vamos a lo exterior con Santa Cruz de la Sierra, Bolivia. Transportistas bloquearon el acceso a la terminal de carga del aeropuerto Biribiru en la ciudad de Santa Cruz para exigir al gobierno que garantice el libre tránsito tras más de un mes y medio de bloqueos de carreteras. El dirigente Marcelo Cruz pidió que se dé paso a los miles de conductores que están secuestrados en las rutas y que según la Cámara Nacional de Transporte suman más de 5.000. Vamos ahora a lo nacional. Calbuco, un lamentable accidente enlutó este viernes a Calbuco, región de Los Lagos, donde un padre junto a su hija menor de edad fallecieron luego de que su embarcación se volcara en el mar. Las víctimas fueron identificadas como Claudio Villarroel Balcazar, de 43 años, y su hija Mayra, de 4 años. Este trágico hecho fue confirmado por el alcalde de la comuna, Marco Silva, a través de sus redes sociales. 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Tampoco se olvide los partidos del Mundial que se juegan hoy día. Estados Unidos y Australia, 15 horas. Escocia y Marruecos, 18 horas. Brasil y Haití, 20-30 horas. Y Turquía y Paraguay a las 23 horas.

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Nos vamos a lo exterior con la información, Tel Aviv, Israel. El embajador de Estados Unidos en Israel, Mike Huppert, ha criticado este viernes al ministro de Exteriores de Francia, Jean-Noël Barrot, por pedir que Estados Unidos debe ejercer la presión necesaria sobre el gobierno israelí para que deje de atacar Líbano. Y se preguntó si Francia se informa a través del partido milicia chií Hezbollah. El ministro francés de Exteriores dijo que Israel debe detener sus ataques contra Hezbollah. ¿Obtiene Francia toda su información de Hezbollah?, criticó Hotbeck en un mensaje en redes sociales, aludiendo a los ataques sufridos por el ejército israelí en suelo libanés. Anoche Israel sufrió la muerte de 4 de sus soldados. Israel responde cuando es atacado. El alto al fuego llegará cuando Hezbollah deje de disparar, mencionó. Filadelfia, Estados Unidos. La selección de Brasil enfrentará este viernes a Haití en el Lincoln Financial Field de Filadelfia desde las 20:30 horas o 0:30 horas GMT en la segunda fecha del grupo C del Mundial 2026, en donde buscará mejorar su imagen tras el empate en el debut contra Marruecos. Los dirigidos por Carlo Ancelotti dejaron dudas en su estreno, en donde una acción personal de Vinicius evitó una decepción mayor en el partido. Haití, por su lado, pretende levantarse tras la derrota sufrida con Escocia en la primera fecha y dar la pelea ante Brasil. El objetivo es dejar en el olvido el resultado de la última vez que se vieron las caras, una derrota por 7-1 hace 10 años en la Copa América Centenario, que también se disputó en Estados Unidos. 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Vamos con un saludito, dice, anticipadamente quiero saludar a todos los papás, en especial a mi tío de San Luis, que lo quiero mucho, y a todos ellos. Muchas felicidades de parte de Richard.

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Bien, vamos con una noticia que vamos a dar a conocer ahora. Muere a los 62 años la voz de Que Vuelva y Colegiala, Alex Bueno, pionero de la bachata. La bachata desde hoy no será la misma tras la muerte de uno de sus pioneros, el dominicano Alex Bueno, a los 62 años. Así lo confirmó su equipo a través de sus redes sociales, donde detallaron que el cantante de Que Vuelva y Ese Hombre Soy Yo falleció este jueves en Nueva York. A través de Instagram relataron que el cantante falleció la mañana a los 10 meses de que se le detectara un tumor cerebral. El artista fue trasladado en septiembre del año pasado a Estados Unidos para someterse a una cirugía de extirpación, la cual resultó con éxito, escribieron ayer. Dado que en el procedimiento encontraron células cancerígenas, Alex Bueno comenzó un tratamiento preventivo que había evolucionado de manera satisfactoria y sin presentar secuelas neurológicas. Sin embargo, tras una serie de exámenes, encontraron más células cancerígenas en otras partes de su cuerpo. Aunque había progresado favorablemente hace 3 semanas, su estado de salud cambió drásticamente. Presentó una baja considerable en sus niveles de sodio y presión arterial, lo que generó un fuerte decaimiento físico y una complicación en su cuadro clínico. Tras ello, estuvo internado en la unidad de cuidados intensivos hasta su deceso ocurrido este jueves. Su partida deja un vacío irreemplazable en el mundo del arte y en los corazones de todos los que tuvimos el honor de conocerle y admirar su obra musical. Tu memoria y tu legado permanecerán vigentes de manera imperecedera en cada uno de nosotros, lamentó su equipo. Uno de los primeros en reaccionar al deceso de Alex Bueno fue el cantante de bachata estadounidense Prince Roy. En la sección de comentarios escribió: mis oraciones están con su familia y seres queridos, que en paz descanse. Cabe mencionar que Alex Bueno interpretó en 1988 la canción Colegiala, la que antes se popularizó en Chile, el cantante Miguelo en 1984. Vamos con un saludito.

0: Vamos con un saludo a mi esposo adelantado por el Día del Papá, Ricardo Ortuya, y a mi primo Héctor Labrañas. Les saluda Sofía Cifuentes deseándoles un lindo día este domingo. Ahí nos vamos con este saludito. Muchas gracias. Continúe junto a Radio Cristalina.
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11: 12 horas. 9 minutos.
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Bienvenidos.

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0: Gracias.
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0: 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Gracias y muy buenas tardes.
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19: 1:12 p.m. I want
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0: 2 de la tarde, 1 minuto.
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3: 2:45 p.m.
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6: 2:51 p.m.
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12: ¿Qué tal? ¿Cómo están, damas y caballeros? Bienvenidos. Llegó el viernes por fin. Jornada de 19 de junio. Aquí comenzamos el fin de semana en Pabellón Patrio. Para ti que estás en algún lugar de nuestro país conectado en alguna de las más de 20 radios, te mandamos un abrazo y esperemos que tengas un fin de semana maravilloso. El día de hoy estoy revisando mi pauta y estoy viendo que tenemos muchísimas efemérides, así que también algunos estrenos y todo publicado en nuestras redes sociales, Pabellón Patrio en Instagram y también en el Facebook. Día viernes 19 de junio, edición 3221. Yo soy Michael Segovia y vamos a comenzar escuchando a Carla Grunewald. Esa canción se llama Otro Amor y con Carla Grunewald comenzamos y iniciamos el fin de semana en Pabellón Patrio. Sean todos bienvenidos.

Un día como hoy, en 2020, Fármacos presenta el sencillo Manual de una pérdida. Contemplada en días de cuarentena, aterriza las palabras indicadas cuando no te quieres despedir de alguien. Todo ello con una atmósfera en la que encontramos un nuevo grado de experimentación para Fármacos. Un día como hoy, en 2020, Fármacos presenta el sencillo Manual de una pérdida.

Un día como hoy, en 2009, Jepe publica el video Victoria Roma, cuarta canción del EP Las Piedras, que salió como segundo sencillo. Es una de las pocas canciones que Daniel Riveros describe como un momento íntimo junto con Ayelen, quien nació inspirada después del nacimiento de su hija, ya que a él no le gusta plasmar su vida privada en canciones. Un día como hoy, en 2009, Jepe publica el video Victoria Roma.

Un día como hoy, en 1997, Nicole publica el disco Sueños en Tránsito, tercer álbum de estudio de la cantante y el segundo por la compañía discográfica BMG. Fue producido por el músico argentino Gustavo Cerati. El álbum fue recibido con muy buena crítica y superó con creces las expectativas de sus fanáticos. Un día como hoy, en 1997, Nicole presenta el disco Sueños en Tránsito.

Un día como hoy, en 2013, María Colores presenta el video Me Gusta la Vida, después de su primer disco, Llamadas Perdidas, en 2010, y el sencillo homónimo que sonó fuerte en radios. María Colores conquistó a los auditores y a la prensa especializada, un folk pop femenino en el que predomina el piano y la guitarra, letras simples, alegres, ritmos pegajosos que la convirtieron en una gran representante de esta camada de música chilena. Un día como hoy, en 2013, María Colores presenta el video Me Gusta la Vida.

Un día como hoy, en 2008, los Bunkers publican el disco Barrio Estación, quinto álbum de estudio de la banda. El título de la placa proviene del mismísimo Barrio Estación, un característico barrio bohemio de la ciudad de Concepción. En un principio, el álbum iba a llamarse Capa Blanca como el tema instrumental, pero finalmente cambió de nombre. Un día como hoy, en 2008, los Bunkers publican el disco Barrio Estación.

Un día como hoy, en 2017, Diego Peralta publica el video Madera, sencillo de su LP Nuevo Hogar.

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4: Un día como hoy, en 2007, Sinergia presenta el video Jefe. La canción pertenece al tercer disco de estudio de la banda, titulado Delirio.
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Inspirada en la historia de un corsario enfrentando sus propios temores y al ineludible llamado del destino, el tema Crónicas de un Corsario despliega un relato donde el mar se convierte en una poderosa metáfora de lucha, transformación y anhelo, y es lo nuevo de Ferreter que escuchamos en Pabellón Patrio.

La banda nacional ST Mangata continúa revelando las piezas que darán forma a Recordis, su próximo trabajo discográfico programado para agosto, con el lanzamiento de su nuevo sencillo, Callar, una composición que explora las tensiones internas que surgen frente al dolor y la decisión de compartirlo o mantenerlo oculto. Vamos a escuchar entonces a la banda ST Mangata, quien nos presenta esta canción que se llama Callar.

El Rey de los Sordos debuta con Gotas de Sal, una canción sobre las heridas emocionales que persisten incluso cuando el amor encuentra refugio. El proyecto inicia su recorrido con un primer sencillo íntimo y honesto, construido desde la idea de crear canciones capaces de acompañar, contener y conectar con quienes las escuchan. Se llama Gotas de Sal. Te vamos a dejar en Pabellón Patrio al Rey de los Sordos.

Inspirados por la capacidad de bandas como U2 y Coldplay de unir himnos emocionales con mensajes universales, New Four East propone una visión moderna del rock alternativo. Canciones honestas, cinematográficas y profundamente humana, donde la emoción pesa más que la tendencia, y todo esto reflejado en esta canción que se llama Up and Running.

0: El trío de graneros, Los Brito, entregan una canción que se llama Enredado, track que, con su sonido rock vinculado al alternativo e indie, habla de los momentos en que es necesario reconocer nuestros errores, pedir disculpas y asumir que, incluso sin intención, podemos terminar dañando a quienes queremos. Se llama Enredado. Desde Graneros, te dejamos a la banda Los Brito.
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El dúo de folk fusión Amei presenta un huayno inspirado en el río más largo de Chile, donde ritmos andinos, emoción y territorio se unen en una historia de amor entre el volcán Miño y la mar. Se llama Canción del Río Loa. Escuchemos a Amei aquí en Pabellón Patrio.

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2: 3 de la tarde, 50 minutos.
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12: Con permiso, muy buenas tardes, amigas, muy buenas tardes, amigos, ¿cómo está usted? ¿Bien? Un gusto muy grande saludarle en esta tarde de día viernes 19 de junio de este año 2026. Llegamos a esta hora, hora de 11 ya, se acerca también, por supuesto, para algunas personas. Otros ya tomando algún matecito. Nosotros le vamos a estar acompañando desde este momento y hasta las 6 de la tarde con lindos recuerdos. El primero lo trae al ritmo del twist Chubby Checker.

0: Así hemos comenzado al ritmo del twist con Chubby Checker, portada musical para esta tarde de día viernes 19 de junio, día de San Romualdo. Un saludo cariñoso para usted que se llama así, Don Romualdo. Muchas, muchas felicidades. Igualmente para quienes están de cumpleaños o celebrando algún aniversario, que lo pasen súper bien. Traemos buena música, lindas canciones, lindos recuerdos para acompañarle ahí en su casita, quizá en su negocio, en su emprendimiento, como le ha ido. Espero que bien, pues. Día viernes, portada de fin de semana. Se viene el Día del Padre, mañana Día de los Pueblos Indígenas, feriado, en fin, hartas cosas este fin de semana. Nosotros simplemente le acompañamos con estos maravillosos recuerdos. Matt Monroe, No puedo quitar mis ojos de ti.
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Una cinta amarilla al viejo roble, ahí estaba Domenico Modugno, el italiano. Le acompañamos con buena música, lindas canciones, lindos recuerdos inolvidables desde Radio Cristalina. De lunes a viernes nuestra cita es de 5 a 6 de la tarde, una horita para disfrutar de la buena música, de los lindos recuerdos. 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Bobby Solo, una lágrima en la mejilla.

Muy lindos recuerdos, muy lindas canciones de aquellas décadas inolvidables. 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Por acá llega Amy Gorman.

Ahí estaba Connie Francis cantándole al estúpido Cupido. Así le acompañamos con buena música, con lindas canciones, con estos maravillosos recuerdos desde Radio Cristalina. Bueno, se viene mañana feriado, Día de los Pueblos Indígenas. Es el inicio del Año Nuevo Mapuche. Tienen una celebración que comienza mañana y finaliza el día 24 de junio en la fiesta de San Juan. Se han programado algunas actividades, por lo que tengo en información por acá, oficiales en la comuna de Yerbas Buenas. Hay distintas actividades y especialmente la fiesta de Huetripantu será el día martes 14 de junio, día de San Juan, a las 14 horas, donde en el Cerro Gúmera. Lo conoce usted, muy bonito, ¿eh? Es una actividad oficial de la Municipalidad de Yerbas Buenas, orientada a conmemorar la renovación de la naturaleza y valorar las raíces ancestrales junto a la comunidad. Obviamente, entrada completamente gratuita. Y con respecto a la comuna de Colbún, no hay ninguna fiesta relacionada al tema programada por el momento, pero sí lo que encuentro por acá es que hay alguna celebración con respecto a la fiesta de San Juan. Eso sí, ¿eh? El día de San Juan se celebra mucho ahí, y la noche de San Juan precisamente, que se va a realizar el próximo sábado en la Escuela de San Juan, el sábado 27. Y la noche de San Juan en Rari, que será el martes 23, la víspera de San Juan, claro, a las 3 de la tarde en la Escuela de Rari. Cultura, música y pruebas tradicionales son las actividades de las cuales le puedo hablar para estos días con respecto a lo que son las fiestas ancestrales mapuches y la fiesta de San Juan. Nosotros seguimos disfrutando a esta hora de la buena música, de los lindos recuerdos. Los Ramblers. Este es el twist del estudiante.

Así estamos disfrutando de la buena música, las lindas canciones, los lindos recuerdos. Junto a los productos naturales de los cuales vamos hablando. 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

Ahí estaba Ronnie Savoy y Los cielos lloraron. Así le acompañamos, amigas y amigos, con la buena música, las lindas canciones, estos maravillosos recuerdos. 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

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Muy bien, y mientras se comunica, seguimos recordando. Por acá llega Edith.

¿Qué tal? ¿Qué le parece? Así estamos disfrutando, como todos los días a esta hora, de lunes a viernes, la buena música, las lindas canciones, estos maravillosos recuerdos. Y conociendo de los productos naturales. 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Sigamos recordando. Hermosa canción, hermosa letra con Rafael. Digan lo que digan.

0: Y nos vamos, amigas y amigos, punto final al programa del día de hoy. ¿Le gustó? Sí, le invito entonces para que nos encontremos, si Dios quiere, el lunes desde las 5 de la tarde, como siempre, acá en Radio Cristalina, en el Tren de los Recuerdos. Que tenga una muy linda tarde, un maravilloso fin de semana, cuídese mucho y será hasta el lunes. Chao, amigas. Chao, amigos.
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5: 6:01 p.m.
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2: 6 de la tarde, 6 minutos. 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

0: Ay, ay, ay, ay, ay, ay, son las 6:31. 6
1: de la tarde, 31 minutos.
0: No, le dije yo 6 de la tarde con 31 minutos ya, y teníamos festival de canciones del país del norte a esta hora de la tarde. 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Bueno, le cuento, mañana sábado estamos previo a lo que va a ser el Día del Padre. Recuerden que vamos a estar desde la 1 de la tarde, después de la misa, con un programita de música antigua, de bolero, algún tango por ahí. Vamos a hablar de esta vida linda, de estos padres que nos dieron la vida, del Día del Padre, de este ser humano que luchó por nosotros, y que unos están aquí con nosotros y otros que ya partieron, a donde vamos a ir todos algún día si así es la cosa. Así que no se pierda el programa. Bueno, y mañana también, desde las 6 muy temprano, va a estar con las canciones de México, va a estar el charrito aquí a las 6 de la tarde. Se anduvo retrasando un poquito el día el charrito, que venía de Comihue. Así que nos vamos a la música, venero, pongámosle música.

0: Eso fue todo. Tanto misterio para nada. Qué pelado tan corriente. No sabe uno ni con quién se topa. Por eso están quebrando tantas cantinas. ¡Ahí nos vemos, raza!
1: ¡Ajúa! ¡Ajúa la paloma mensajera! En fin, en fin, en fin. Y lo estamos pasando bien hoy hasta hora de la tarde, día bien, se nos viene el fin de semana, gancho, se nos viene el fin de semana para bailar, para celebrar a todos los santos. El domingo 21 vamos a saludar a todos los papitos, a los papitos corazones, ¿no? A los que tienen dos o tres casas por ahí, así que los vamos a saludar a todos los viejos. Recuerden que, amigos, que estamos acompañándoles hasta las 20 horas, ya se ve el objeto, hasta las 20 horas vamos a estar hoy día con las canciones del Mero México para acompañarles a donde quiera que usted se encuentre, amigo, en el campo, en la playa, en Cobihue. Oye, vamos a saludar a Luis Alejandro Bravo, el Luchito Bravo, viernes con ritmo, viernes con ritmo. Ahí Luchito.

Cumbre ahí con Luis Alejandro Brava, en el Viernes con Ritmo en Cristalina FM. Esto empieza a las 22 horas y hasta la medianoche. Y algunas veces un poquito más. 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

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Bueno, ya son las 6 de la tarde con 48 minutos. 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

con señal internacional. Hagamos grande esta tierra generosa de Colbún y Panimávida. Hagamos que salga al mundo. Creamos futuro, amigos comerciantes. Ya saben, la radio es lo mejor que tenemos aquí en la región del Maule. Llámenos a la radio, al director, y le vamos a hacer crecer su arcas del billete, porque el que avisa, lógicamente van a saber dónde está y le van a ir a comprar. Pues amigos, hágala cortita. 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Bueno, le voy a contar que mañana sábado, se cita asamblea anual de socios del Comité APR Santa Rosa San Rafael, a efectuarse mañana sábado 20 de junio, así dice la nota, 9:45 en la primera citación y a las 10:00 en segunda citación, en la sede de la Junta de Vecinos de Santa Elena. Saludamos a los amigos de Santa Elena. El socio que no puede asistir por motivos laborales o de salud debe enviar un representante mayor de 18 años, para lo cual debe ordenar en la oficina un poder simple hasta el 19 de junio del 2006. La multa por inasistencia será de 10 lucas maruca, el que será cobrado en la boleta del mes de agosto. Además, ese día y mañana, para decir, se realizará asamblea extraordinaria de socios. Se dispondrá de un bus, de una góndola, de un bus de acercamiento que estará a las 9 de la mañana, el que pasará por los sectores de Santa Rosa, San Rafael, San Sebastián, Santa Blanca. Así que ya lo saben, gentiles amigos, hay que estar ahí, pero puntual. A nosotros ahora vamos a continuar con más canciones para seguir bailando en este viernes 19 de junio.

parte, dicen al pasar Juan Tenorio, tenía cualquier mina este guacho, amor de todas, amor de todas. Ya son las 6 de la tarde con 58 minutos, va a decir que faltan 3 minutos para las 19 horas, 7 de la tarde. Hoy día empezamos el invierno, ¿eh? Hoy día empezamos el invierno, te digo, otoño, invierno, ya estamos en invierno. Va a llover harto gancho este invierno, dicen que viene harta agüita este invierno, así que abrigarse harto nomás, ¿no? Arreglar las casas. Oiga, los amigos que tienen ferretería aquí tienen que avisar en la radio porque en el invierno empiezan a llover las casas, hay que construir, así que llame aquí a la radio, llame al director aquí y le hacemos propaganda a la ferretería, ¿no? Si usted no avisa, no le hay nada, ahí está bien, así que si para eso está la radio, amigo, llámenos a la radio aquí y si lo vamos a acompañar con lindas canciones del mero México, México lindo y querido. 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Oye, vamos a saludar, ¿sabe a quién? A don Fabián Alvear. Seguramente lo vamos a ver para acá, de combustible en Mantul, ahí en Parral. Él nos escucha ahí en Mantul, en su campo en Mantul. Me dijo, oiga, don Pedro, lo escucha acá. Oiga, qué buena la radio, oiga, toca buena música. Así que es posible que lo traigamos para acá. Así que don Fabián Alvear, un saludo para usted, querido amigo. Gracias por esos conceptos que tiene de la radio. Aquí le acompañamos. 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Vamos a la música, mi negro.

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Oye, qué tremenda canción, qué tremenda canción. 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Bueno, recuerden, amigos,

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Se nos viene a Vertientes del Maule. Conversé con Claudito hoy día salió al centro y venía Claudito. Y usted sabe, estaba en la radio Soberanía antes. Hay un local nuevo, dice Vertientes del Maule. ¿Cómo están, don Pedrito y Charrito? Oigan, me interesa la radio. Así que ahí Vertientes del Maule se nos viene próximamente a la radio. ¿Y usted qué espera? ¿Qué espera? Que le vaya bien, vendamos, fabriquemos dinero, ¿eh? A través de la radio. Llámenos al más 569-5876-1485, me agrega su WhatsApp y vamos con la fiesta. Si no, llaman a nuestro director a la radio, 36-1063, y vamos a empezar a tener éxito en todo. Y ahora, vamos a la música, mi guacho, ¿qué le parece?

Ahora sí, linda canción. Oye, estaba inspirado escuchando esta canción. Ya son las 7 con 14 minutos, 19 con 14 minutos. Está un poquito helado, ¿eh? Está un poquito helado, pero igual hay que seguirse cuidando porque dicen que va a hacer frío este fin de semana, amigo. Hace frío, así que hay que cuidarse, cuidarse, cuidarse. Y usted disfrute de un buen asadito en la casa. 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Oiga, se nos viene vertiente del Maule. Amigos míos, Cristalina FM, haciendo historia, ¿eh? 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Yo, oye, me voy a quedar a almorzar. 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La Rosaura, el otro día anduve con la Rosaura, me dijo, oye, invítame a almorzar. La tuve que invitar a almorzar, porque más cuánto salió, como 20 lucas más o menos, oye, pero tremendo hablado, oye, qué manera de pasarlo bien ahí, ¿eh? 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No sé si vamos hasta las 7 y media, jefe, o nos vamos hasta las 8. Parece que me dijeron hasta las 8. Yo dije hasta las 8, yo dije hasta la, pero parece que vamos a ir hasta las 7 y media nomás. Por eso, coloquémosle más música porque queremos que entretener.

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3: Anoche platicabas. Ya estamos de vuelta, Cristalina, otoño, otoño, ¿eh? Bueno, vamos a saludar a Marcelo Vázquez, que nos está escuchando en Curicó, ¿eh? Bueno, la verdad es que lamentamos la partida de don Jesús Pons Martínez, tremendo empresario automotriz, ¿eh? Así que para ellos, su familia, sus hijas, nuestros sentimientos de pesar, para este amigo y empresario linarense, Jesús Pon, de los vehículos, ¿eh? Bueno, en la radio también se adhiere a este dolor. Así que bueno, el Día del Padre lo vamos trabajando, preparen un sabroso almuerzo y que lo regalonen así. Vamos a trabajar aquí en la Radio Cristalina el día domingo, después de misa a la 1 de la tarde. Vamos a hacer un programita, como ya le dije, de boleros, tango. Vamos a saludar al papá, también a los Luis y a las Luisas que van a estar de onomástico. 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Vertiente del Maule, ya se nos viene la radio. A Claudito lo saludamos. Vertiente del Maule, se nos viene, luego le comento esto. Bueno, me llamó recién Claudito, lo están escuchando. 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Yo les voy a contar lo siguiente, que hoy viernes viene la música tropical con Luchito Bravo, viernes tropical, así que desde la 10 de la noche y hasta la medianoche, y capaz que se pase porque Luchito se toma una pincenoa que llega a la papa y le coloca hasta la toda la mañana. Si te gusta nomás, pues. Bueno, amigo, si Luchito le gusta y estamos contentos aquí en la radio, aquí lo pasamos bien, somos una familia Cristalina FM. Bueno, le voy a comentar yo que mañana sábado, lógicamente, se cita asamblea anual de socios del Comité APR Santa Rosa San Rafael. A efectuarse mañana sábado 20 de junio, mañana temprano, a 9:45, en primera citación y a las 10 de la mañana en segunda citación en la sede de la Junta de Vecinos de Santa Elena. El socio que no pueda asistir por motivos laborales o de salud debe enviar un representante mayor de 18 abril, para lo cual debe ordenar en la oficina un poder simple hasta el día, hasta hoy no más, pues ya se le cae el ocho. La multa por inasistencia será de 10 luquitas, el que será cobrado en la boleta del mes de agosto de este presente año. Además, ese día se va a realizar una asamblea extraordinaria de socios. Se dispondrá de un bus de acercamiento que cerrará a las 9 horas, que pasará por todo el sector de Santa Rosa, San Rafael, San Sebastián, en fin. Así que ya lo sabe. 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Vamos a la música. ¿Hasta qué hora le colgamos, jefe? ¿Le colgamos hasta las 8 o nos vamos a las 10?

Así nomás, y tú no sabes nada. Ya son las 7:38. Vamos a llamar por teléfono al jefe. Aló, don Luis, ¿hasta qué hora le colocamos con la música? ¿Hasta las 8 o terminamos ahora? Dígame usted. Aló. Ahí luego me va a responder don Luis. Bueno, recuerde que el domingo son los Luises y el Día del Padre. Nosotros vamos a estar desde las 13 horas después de la misa con un programa especial, saludando a los papitos, a los seres que nos dieron la vida, a los que nos enseñaron a ser correctos. Vamos a recordar a Luis Fernández Garrido también, que está en el cielo allá dirigiendo la orquesta. Así que también vamos a compartir con nuestro anunciante ese día. Si usted quiere que lo anunciemos, llame a la radio, al director, y le vamos a pasar un aviso saludando al Día del Padre. Esto va a ser el día domingo después de misa, ¿ya? Así que ya lo sabe. 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Recuerde que a las 10 de la noche viene viernes con ritmo, ¿eh? Viernes con ritmo, con Luchito Bravo, el guerrero, Luchito Bravo lo va a acompañar ahí con meta cumbia, para que usted vaya y se entretenga el día viernes con ritmo. Vamos a la música, mineros, pongámosle más musiquita, vamos a la

¡Ay, ay, ay! ¿Cómo estamos? ¿Cómo estamos? Pues le dije yo que hasta las 8, hasta las 8, ¿eh? Así que hablamos con el director y hasta las 20 horas hoy día, ¿eh? Mañana sábado, capaz que la hagamos igualito, ¿eh? Capaz que la hagamos igualito. Recuerde que el fin de semana se nos viene, va a ser un fin de semana diferente porque vamos a recordar a nuestros viejos, a nuestros papás, a los que tienen en vida. A decirle caso, porque ellos nos enseñan, ellos son más sabios. Una persona que vive un año más tiene más experiencia, ¿eh? Para pasar estos últimos años que nos quedan, vivir tranquilo, hay que prepararse para la vida, ¿eh? Hay mucha gente que tiene problemas, que tienen que corren para allá, para acá, para hoy. No, si la vida es que si yo estoy sanito, como dice el jefe, sanito y reposadito, y ahora es la mejor radio de la región del Maule. Aquí le pegué el palo al gato, ¿vale? Aquí estamos bien, tranquilito, disfrutando la vida y haciendo este programa Cuando México Canta. Le colocamos más música, mi negro.

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Muy buenas noches. Que el Señor les bendiga. Le damos gracias a nuestro amado Dios por concedernos esta bella oportunidad una vez más poder estar en este lugar de esta radio. Y por eso le damos gracias al Señor permitirnos de llegar a este lugar. Pero antes de pasar más adelante, vamos a pedir una bendición para que nuestro amado Dios lo pueda ayudar, pueda darnos, ¿no es cierto?, de su sabiduría y inteligencia para poder, poder hacerlo conforme Dios quiere. Y queremos cantarle al Señor, queremos también orar a Dios. Si usted tiene pedido de oración, hágalo. Si usted también desea, ¿no es cierto?,